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5: De que les decía, bueno, en el Aeropuerto Internacional de Carrasco, solo 400 metros de visibilidad. En el aeropuerto allá, el Carlos Curbelo de Laguna del Sauce, hay 800 metros de visibilidad. 700 metros, dice la Estación Meteorológica del Prado. En Montevideo varía, con menos visibilidad en algunas zonas, un poquito más en otras. 20 metros en Rivera, en el Aeropuerto Internacional Oscar Gestido, allá es lo que dice. El resto de los datos acá en Montevideo, a esta hora, 12 grados 5 décimas la temperatura. Vientos del este muy suaves, este noreste a 6 kilómetros por hora, 1005 la presión, que sigue bajando, 1005 decimal 3, 99 el porcentaje de humedad, y ya les dije 700 metros de visibilidad. Hay 16 grados en el centro del país, 13 en Colonia, 12.5 también en Punta del Este y 14 en Rocha, nos escuchan allá en La Paloma FM. Cruzando el Río Negro, tenemos 17 grados en Bella Unión, en Artigas, en Salto, en Paysandú, en Rivera y, por ejemplo, 16 en Tacuarembó Capital.
6: Y vamos a esta advertencia naranja que comentaba Miguel. Estamos hablando de un fenómeno con tormentas muy fuertes y severas que va en todo el litoral oeste del Uruguay. Y es una franja gruesa, digamos. Se mete hasta Rincón del Bonete.
5: Desde las 8, ¿no?
6: Desde las 8, dice exactamente. El Inumet.
5: De 8 a 12.
6: De 8 a 12. La actualización será a las 12. Pero bueno, ayer Inumet hizo una conferencia de prensa especial por este frente frío que estará ingresando en estas horas por el litoral y que va a generar tormentas muy fuertes y o severas. En la escala de tormentas, las severas son ya cosa seria, y por eso la advertencia naranja. Recorre todo el departamento de Artigas, todo Salto, todo Paysandú. Cuando digo todo, es casi todo. Todo Río Negro, todo Soriano, Colonia, y parte de Tacuarembó, Durazno. Yo diría que prácticamente todo Flores y una partecita de San José y Florida. Muy claro, viene por el oeste y después se va a ir extendiendo, así que estamos advertidos. Muy, muy complicado, y a tenerlo en cuenta. Entonces, a partir de las 8 ya empiezan los efectos de este frente frío que se va introduciendo al territorio por el oeste, litoral oeste del país. Pronóstico para la zona metropolitana: 10 la mínima hoy, 15 la máxima, con cielo cubierto y lluvias, mejorando recién mañana en la tarde, y tendremos un fin de semana con descenso de temperaturas, con mínimas de 6-5 grados ya a partir de mañana y máximas que no superan los 12 grados, pero sin lluvias. En la zona este, me voy para el este, hoy 8 de mínima, 19 de máxima, con cielo cubierto, con lluvias y probables tormentas. Mañana 4 de la mínima, 13 de la máxima. Mañana viernes y el sábado 2 de mínima, 13 de máxima. Va a estar lindo, con cielo claro, fíjate vos, pero frío. Bueno, hay gente que prefiere esto que la humedad persistente que estamos teniendo. En el centro del territorio, parecido, 8 de mínima, 17 de máxima, con cielo cubierto, lluvias y tormentas. Bueno, se viene este frente frío y causa estas tormentas que van a habilitar una mejora recién mañana en la tarde, y ahí arranca más ventoso. Atención, porque se pone ventoso, y el INUMET pronostica un ciclón extratropical para la jornada de mañana particularmente, y con mucho viento en las zonas costeras. En el litoral norte tenemos para hoy el pronóstico de 8 de mínima y 17 de máxima, muy parecido en el noreste, a ver qué estoy ahora, sí, un poquito más arriba, 11 de mínima, 24 de máxima hoy en el litoral norte.
5: ¿Vientos de qué? ¿De 80 kilómetros?
6: A ver, porque acá estoy en el norte y eso no sería tan fiero en el norte, pero si me preguntás, vuelvo al este y para... Sí, rachas de hasta 100 kilómetros. Bueno. Y mirá, ya para hoy, de tarde.
5: Sí, vio.
6: Sí, ya se arma el ciclón ese hoy en la tarde.
5: Recuerden que un ciclón es una depresión atmosférica, no es un tifón, no es un huracán. Y no necesariamente son tornados, es una depresión que genera, obviamente, estos vientos fuertes.
6: Mucho viento, sí, ya a partir de la tarde de hoy, Miguel, importante entonces que lo registremos en la zona este del territorio, y ahora déjame ver si en la zona, bueno, de lo que sería la costa sur, incluyendo Montevideo, sí, también.
5: Esto además va a generar caída de árboles, caída de columnas del alumbrado, de darse el pronóstico, ¿no?
6: Sí, y bueno, después seguirá en la mañana de viernes. Son las 6:09 y esto es lo principal a esta hora. Rodrigo,
0: titulares.
5: El Sindicato de Maestros ADEMU Montevideo convocó para hoy a un paro de 24 horas en las escuelas públicas de la capital.
6: La decisión se adoptó tras una agresión de un docente a una maestra y a otro funcionario en la inspección oeste de primaria.
5: ADEMU Montevideo sostiene que el episodio ocurrió en un contexto de violencia de género y anunció que procederá a desafiliar al agresor. A las 12, en este mediodía, habrá una concentración frente a la sede de primaria en la Ciudad Vieja.
6: El docente fue detenido.

0: y posteriormente internado de manera compulsiva en un centro de salud mental mientras sigue la investigación de fiscalía. La maestra agredida permanece en su domicilio y está en buen estado de salud.
1: Frente al paro de ADEMU, Primaria informó que las escuelas que permanezcan abiertas brindarán alimentación con normalidad.
0: Los alumnos cuyos centros estén cerrados podrán almorzar en las escuelas, en la escuela más cercana a su domicilio, entre 11:30 y 13 horas.
1: La Organización para la Cooperación y el Desarrollo Económico, OCDE, planteó al gobierno firmar un memorando para avanzar hacia su adhesión como miembro pleno, según informa esta mañana el semanario Búsqueda.
0: Estados Unidos entregó a Cancillería el pasado viernes 24 de julio una propuesta de entendimiento para que Uruguay reciba deportados de terceros países.
1: El texto al que accedió Búsqueda indica que las dos partes tienen la voluntad de cooperar en materia de migración y en la posibilidad de que Uruguay reciba uruguayos y personas de terceros países que serán deportados de Estados Unidos.
0: La Fiscalía identificó como indagados a los exministros de Defensa Javier García y Armando Castaín de Bat por la contratación del astillero español Cardama.
1: También son investigados dos exjerarcas de la cartera, según informa el portal El Observador.
0: La causa analiza la adjudicación para construir dos patrulleras oceánicas y las garantías presentadas por Cardama. El gobierno denunció que una fue emitida por una firma inexistente y que la documentación fue falsificada.
1: El fiscal Gilberto Rodríguez pidió al Parlamento las actuaciones de la Comisión Investigadora. Los cuatro indagados todavía no fueron citados.
0: Uruguay se incorporó al Compromiso Regional de Santiago contra la delincuencia organizada transnacional, informa hoy Búsqueda.
1: La iniciativa impulsada por Chile y Argentina también reúne a Bolivia, Ecuador, Perú y Paraguay. Busca coordinar acciones sobre seguridad, inteligencia financiera, migración y control de fronteras.
0: La ministra de Salud Pública, Cristina Lustenberg, estimó que antes de fin de agosto todos los niños y adolescentes de entre 9 y 15 años tendrán acceso a la vacuna contra el meningococo.
1: El 20 de agosto habrá una jornada masiva en todo el país y desde el 24 se reforzará la vacunación en escuelas. Más adelante se incorporarán los liceos.
0: Los bebés comprendidos en el esquema pueden recibir las dosis previstas a los 2, 4, 12 y 15 meses sin necesidad de agenda.
1: El Ministerio de Salud Pública recibió 300.000 dosis y espera otras 40.000 sobre fin de mes. La campaña responde a un aumento inusual de casos, aunque las autoridades aclaran que no existe un brote.
0: Y ayer volvieron a agotarse los cupos para vacunar a niños y adolescentes de 9 a 15 años, esto en Montevideo y Canelones.
1: El Ministro de Salud Pública habilitó el miércoles 8.000 nuevos turnos en todo el país. Para dos horas después ya no quedaban lugares, pero dos horas después ya no quedaban lugares en la región sur del país.
0: La ministra Cristina Lustenberg aseguró que se seguirán abriendo cupos.
2: A veces nos pasa que en Montevideo y Canelones, que son los departamentos donde hay más densidad de población, rápidamente se llenan los cupos, pero darle la tranquilidad a las familias que cuando pasa eso, a las horas se habilitan cupos nuevos, porque tenemos las dosis, tenemos las vacunas y cada vez se agendan más vacunatorios para tener mayor disponibilidad.
0: Unos 3.968 niños y adolescentes dejarán de cobrar las asignaciones familiares desde septiembre por no asistir a clases.
1: De un total de 6.812 que las autoridades detectaron que no estaban anotados en ningún centro, lograron revincular a 2.844, o sea, un 42%.
0: Antes de este modelo, la cantidad de estudiantes revinculados rondaba los 300, apenas 5% del total.
1: Según la ANEP, todavía permanecen fuera del sistema casi 4.000. Equipos técnicos continúan siguiendo cada caso para intentar su regreso a las aulas.
0: En paralelo, el BPS suspenderá la asignación familiar a unos 3.900 beneficiarios que siguen fuera del sistema educativo.
1: La presidenta del organismo, Jimena Pardo, señaló que muchos son adolescentes que trabajan de manera informal o cuidan a sus familiares.
3: No es gente que no quiera estar en un centro educativo, en su mayoría. Son adolescentes que o están haciendo un servicio de cuidado en sus hogares a sus hermanos más chicos, o están haciendo alguna changa porque en el hogar se necesita un ingreso complementario. Y esto es lo que en realidad la política tiene que atacar desde muchos frentes. Y entonces lo que nosotros estamos planteando, y que por eso está discusión en el Parlamento con la nueva asignación única para proteger a la infancia y a la adolescencia, el tema de una parte dejarla sin condición, que bueno, en este tipo de situaciones, cuando uno retira el beneficio, a estas personas las dejan en una peor situación de vulnerabilidad.
0: La inflación se mantuvo prácticamente estable en julio y quedó en el 4,27% en los últimos 12 meses, 2 centésimas por encima del registro de junio.
1: El índice de precios del consumo aumentó 0,07% durante el mes y acumula 3,40% en lo que va del año, según informó el Instituto Nacional de Estadística.
0: La inflación sigue cerca de la meta del 4,5%, que es la establecida por el Banco Central del Uruguay. 6:15. Hay otros datos de la inflación.
1: Sí, la inflación subyacente, que excluye los precios más volátiles y los administrados, se ubicó en 3,89 en los 12 meses cerrados a julio.
0: El Ministerio de Ambiente incluirá este mes a los bañados de Carrasco entre los humedales con protección ambiental.
1: La zona había quedado fuera del decreto que protegió otros 37 humedales para profundizar su análisis con las intendencias de Montevideo y Canelones. La decisión generó cuestionamientos por un proyecto inmobiliario previsto en terrenos cercanos.
0: El ministro Edgardo Ortúzar aseguró que la iniciativa no fue analizada por su cartera ni influyó en la resolución. La protección impedirá que los bañados sean desecados.
4: Hemos resuelto dictar un decreto que incluya a los humedales de Carrasco en la lista de humedales con protección ambiental, de modo de despejar todas estas dudas y manejos que simplemente lo que significaron fue darnos algunos meses para trabajar más en profundidad sobre un humedal que tiene características particulares. Establecimos con claridad, nunca fue el objetivo quitar los bañados de Carrasco de la consideración de instrumentos de protección ambiental.
0: Vecinos y productores de Casupá se movilizaron en Montevideo contra la represa proyectada por el gobierno para reforzar el abastecimiento de agua potable del área metropolitana.
1: Con el apoyo de la Federación Rural y dirigentes de la oposición advirtieron sobre el impacto ambiental, productivo y social de la obra. En Torre Ejecutiva entregaron una carta y reclamaron una reunión con el presidente Yamandú Orsi.
0: Los voceros Álvaro Rivadavia y Silvana Facheli Díaz pidieron al gobierno que escuche a los pobladores antes de avanzar con el proyecto.
5: Se escucha a quienes vivimos en este territorio, que se estudien todas las alternativas con total transparencia, que cada costo ambiental, social, económico y patrimonial sea evaluado con el mismo rigor que los beneficios esperados.
6: El agua es un derecho de todos los uruguayos, pero también lo son la protección del ambiente, el respeto al patrimonio nacional y el derecho de las comunidades a participar en las decisiones que transformarán su futuro.
1: El Papa León XIV visitará Uruguay del 6 al 8 de noviembre, al comienzo de una gira que también incluirá a Argentina y Perú.
0: El pontífice recorrerá Montevideo, Paysandú y Florida y mantendrá encuentros con autoridades nacionales y representantes de la Iglesia. Esto lo detallaba el cardenal Daniel Sturla.
7: Nosotros sí tenemos claro que queremos que el Papa tenga en nuestro encuentro pastorales un encuentro con la realidad de la pobreza en el Uruguay, no solo de la pobreza, sino de todo lo que se hace para, porque es muchísimo. Pensemos en todos los convenios que hay, Estado-Iglesia, Estado-ONGs de la Iglesia, para sacar adelante tanta gente. Pero aparte hay un trabajo de la Iglesia en muchos barrios y esto queremos que el Papa lo conozca, lo perciba y también que tenga un encuentro. Por eso lo de la visita posible a la cuenca del Casavalle, muy posiblemente al barrio Gorro, eso habrá muchos detalles que habrá que ver.
1: Otros temas, la presidenta de ANCAP, Cecilia San Román, defendió la política del gobierno de amortiguar el impacto de la suba internacional del petróleo y aseguró que la empresa mantiene una situación financiera sólida.
0: La jerarca rechazó un informe privado que atribuye al gobierno una recaudación extra de 90 millones de dólares en combustibles. Explicó que parte del dinero corresponde a fletes que ANCAP cobra en la tarifa, pero luego paga a los transportistas.
1: La oposición se retiró insatisfecha de la comparecencia parlamentaria y afirmó que no recibió una respuesta clara sobre una eventual baja de los combustibles.
0: ANCAP y el sindicato FANCAP alcanzaron un acuerdo para garantizar un abastecimiento extraordinario de combustible de aviación en el aeropuerto de Carrasco durante las obras en Ezeiza, en Argentina.
1: Entre el 25 de octubre y el 11 de noviembre, varias aerolíneas harán escalas técnicas en Montevideo para cargar combustible debido a las restricciones en el principal aeropuerto argentino.
0: El operativo había quedado en duda por diferencias sobre la organización del trabajo. El acuerdo permitirá aplicar una reorganización transitoria de las tareas.
1: Fábricas Nacionales de Cerveza denunció ante el Ministerio de Trabajo al sindicato por mantener el paro en la planta de Montevideo. La empresa sostiene que la medida incumple la cláusula de paz vigente.
0: El sindicato continuará el paro hasta el viernes y reclama información sobre el futuro de las plantas de Minas y Paysandú. La de Minas permanece sin actividad y sus trabajadores están en seguro de paro.
1: FNC comunicará entre hoy jueves y mañana viernes su decisión sobre estas operaciones. El gobierno pidió más información antes de evaluar posibles medidas de apoyo, según informa El Observador.
0: Los departamentos con mayor desempleo entre abril y junio fueron Artigas con el 12,5%, Río Negro 11,5% y Paysandú 9,5%, según el INE.
1: En el promedio del país la tasa fue de 7,4%.
0: Los menores registros, Cerro Largo 3,2, Flores 3,9 y Maldonado 4,3.
1: El Banco Central anunció una reestructura interna para modernizar su gestión y mejorar la toma de decisiones.
0: La reforma crea una gerencia general y el cargo de economista jefe, que será ocupado por Bertrand Gruss, economista que ha tenido una importante trayectoria en el Fondo Monetario Internacional.
1: Hablando del Banco Central, el Banco Central junto al Ministerio de Ganadería apelarán el fallo que los condenó a indemnizar a un grupo de damnificados por República Ganadera.
0: La sentencia de primera instancia entendió que ambos organismos omitieron controles sobre la empresa.
1: El BCU sostuvo que el fallo todavía no está firme y recordó que en 2022 había advertido que estas inversiones no estaban reguladas ni supervisadas por el organismo.
0: En el caso Conexión Ganadera, la justicia prorrogó por 180 días las medidas cautelares contra Daniela Cabral, Pablo Carrasco y Ana Yevdukov. Cabral seguirá en prisión domiciliaria en Punta del Este. Carrasco y Yevdukov seguirán recluidos en Punta Rieles y Florida, respectivamente.
1: El fiscal Enrique Rodríguez dice que todavía existe riesgo de entorpecimiento y que resta interrogar a varias personas. La defensa de Cabral afirmó que la mujer recibió mensajes, llamadas y amenazas de muerte.
0: El Ministerio de Salud Pública investiga una posible intoxicación por hamburguesas contaminadas con Escherichia coli en Paysandú. Una mujer de 29 años está grave en CTI con diálisis.
1: Los primeros estudios detectaron una bacteria compatible con Escherichia coli. Las autoridades investigan si existen otros casos y recomiendan cocinar completamente las hamburguesas, que son de la Dolfina.
0: Las hamburguesas hay que cocinarlas así, completo, ojo, sí, gente. Porque
1: no es un corte, es una carne molida, carne picada.
0: Exacto, al ser carne picada se multiplican las posibilidades de contaminación. Y sea cual sea el origen, hay que cocinarlas bien las hamburguesas.
1: No existe la hamburguesa jugosa, estoy totalmente de acuerdo. Bueno, y con este riesgo menos.
0: Esa es una buena manera de plantearlo, Miguel. Tiene que quedar totalmente rosada cuando la cortás. De lo contrario, vuelta a la plancha. Son las 6:22. El Senado argentino votará hoy la ley de inviolabilidad de la propiedad privada, impulsada por el gobierno de Milei. El proyecto modifica las normas sobre expropiaciones, desalojos, tierras rurales y terrenos afectados por incendios.
1: Ante la falta de apoyo, el oficialismo retiró el capítulo que flexibilizaba la compra de tierras rurales por parte de extranjeros. Organizaciones sociales mantienen una movilización frente al Congreso argentino bajo la consigna "La patria no se vende".
0: Estados Unidos, Uruguay y otros 5 países propusieron que la OEA convoque a sus cancilleres para analizar posibles medidas ante la situación política de Nicaragua.
1: La iniciativa surge después de que Daniel Ortega anunciara cambios que permitirían extender el mandato presidencial sin nuevas elecciones. La propuesta aún debe ser votada y plantea una respuesta por vías diplomáticas.
0: En Venezuela, el gobierno interino y un sector de la oposición retoman el diálogo político con el respaldo de Estados Unidos.
1: Las conversaciones buscarán avanzar en reformas electorales y judiciales, garantías políticas y asistencia a las víctimas de los terremotos de junio. El proceso se desarrollará sin la participación de María Corina Machado.
0: Peñarol se consagró campeón del intermedio al golear 5-1 al Wander en el Centenario.
1: El Carbonero terminó el primer tiempo 4-1 arriba, con goles de Thiago Espinosa, Matías Arezzo, Abel Hernández y Lionel Jaime. Luciano Cosentino había empatado transitoriamente el partido para los bohemios.
0: Lo que está jugando Lionel Jaime es tremendo, este jovencito que viene de la cantera de River Plate de Argentina. En el complemento, Remedy marcó el quinto y definitivo en la goleada que consagró al equipo de Diego Aguirre.
1: Progreso anunció que no reclamará los puntos del partido que perdió 2-1 ante Nacional por la inclusión de Santiago Silva.
0: El club informó que tras consultar al organismo competente se confirmó que el volante tricolor había sido inscripto en tiempo y forma.
1: 6:24.
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0: Mensaje del Nico, tocayo, siempre complicando con el tema de los niños, inentendible lo del paro, dice Nico el tachero, por el tema de la agresión. Bueno, claro, creo que Nico tiene un punto, es decir, aquí hubo una agresión a una persona que aparentemente estaba con algún problema mental y paró todo.
1: En oficinas administrativas, yo comparto con Nico, la verdad, parar, tomar todas las medidas necesarias, suspender todas las clases, no tienen ganas de trabajar.
0: Está Rubén el portero, dice, somos una gran familia del informativo Carve, nos manda este mensaje, abrazo Rubén. Carlos, que nos manda mensaje desde Positos, que dice por acá, Andrés, que está pidiendo algo de música tropical, desde Ciudad del Plata.
1: Bueno, bien, 100.3.
0: Los Huahuancó.
1: Mi amigo Néstor Crisio te complace.
0: Buen día con, dice por acá, se mantiene... nos está escuchando de Cerro Chato, Jorge, un abrazo desde el centro del territorio. Muchísima niebla, donde dice, en la interbalnearia en toda su extensión. José, gracias por el mensaje. 6:32 y vamos a algunos numerillos.

0: Y el INAC, como todos los miércoles, actualizó los valores tanto de lo que es los negocios ganaderos efectivamente realizados, como los precios de exportación de la carne vacuna. El promedio de la última semana, $6,179, fue un volumen más bien chico. Después el INAC va actualizando y va recalculando o aumentando, digamos, el número de negocios registrados. Eso es normal, hacia atrás, digamos, en las semanas. El dato de las últimas cuatro semanas, promedio, $6,038 la tonelada, lo cual realmente es un valor, es casi récord histórico. Bajó un poquito respecto a la las semanas previas, donde había quedado por arriba de los $6,100. Ahora se sumaron más negocios y el promedio bajó un poquito, pero se mantiene arriba de los $6,000, lo cual es realmente un precio muy muy bueno, muy firme. Y en lo que es el valor de los ganados, acá tenemos el precio promedio del novillo, 5,92 quedó el promedio. Esto incluye los ganados que llegan desde los feedlots. Hablamos de dólares por kilo a la carne, ¿verdad? En la cuarta balanza en el frigorífico. ¿Qué está pasando con el tema petróleo? El barril Brent, que ayer se mantenía por debajo de los $80 por barril, lo cual, lo comentábamos con algunos colegas y analizando lo que está pasando en el mercado. Es un precio que es históricamente alto, pero ya está más cerca de los niveles preguerra que de los niveles máximos a los que llegó en su momento. A esta hora el barril Brent está en $79,50 el barril, es decir que sigue por abajo de los $80. Todavía falta mucho. El gobierno decidió dejar los combustibles como estaban en agosto respecto a julio. Pero yo diría que si esto sigue así, falta un rato, creo que habría espacio para una baja en el precio de los combustibles. Lo decíamos en titulares, comparecieron los jerarcas de ANCAP, acompañados con algunos integrantes del equipo económico, a pedido de algunos legisladores de la oposición, para explicar precisamente la política de combustibles. Y allí se puso sobre la mesa un informe del SED que establece que el gobierno tiene una recaudación, está teniendo una recaudación extra de unos $90 millones con las actuales tarifas de combustibles. La convocatoria fue específicamente del diputado nacionalista Álvaro Dastugue, quien no quedó satisfecho con las explicaciones del Ministerio de Industria. Aunque dijo, nos llevamos deberes para analizar. El último informe es bastante claro en lo que tiene que ver con, esto es un comentario personal, de lo que fueron los ajustes de las naftas y gasoil respecto a la paridad de importación. El tema que seguir la pared de importación no implica que el Uruguay siga teniendo los combustibles más caros de la región y de los más caros a nivel global. El informe del SED dice que hay una recaudación extraordinaria de $90 millones. La presidenta de ANCAP retrucó que el informe tiene un error de interpretación en la parte impositiva que se origina en el tratamiento de los costos del flete. Dijo que ANCAP las tarifas percibe el costo de los fletes, pero inmediatamente se da vuelta y le paga a las empresas de fletes todo ese dinero. Yo voy a hacer un comentario al respecto. Podemos seguir con esta discusión eternamente hasta que no se desmonopolicen los combustibles. Cuando se desmonopolicen los combustibles, allí los costos de los fletes, los costos de ANCAP, los costos de llevar o traer combustible a zonas alejadas. Se dice, a veces el argumento, incluso para otros sectores, monopolio es necesario, entre comillas, porque permite llevar el combustible a zonas donde de lo contrario no llegaría. ¿Quién dice que no llegaría? No, dice, no es negocio una estación de nafta en Cerro Chato, por tomar un querido pueblo que recién nos mandaba mensajes de allí. ¿Y quién dice que no? Ahora capaz que, claro, en vez de tener una estación de nafta con este local y descuentos, tenés un depósito con todas las garantías de seguridad y combustible para la gente que lo precise. Es decir, a veces se dicen cosas como que están asumidas y no tienen el menor fundamento, ¿no? Si la gente precisa nafta en el pueblo Greco, y bueno, alguien se la llevará y la pagará el precio que la tenga que pagar, como hacemos todos acá en la ciudad para ir a buscar un pan flauta o ir a buscar algodón a la farmacia. Bueno, la farmacia también está regulada. 6 de la mañana, 39 minutos, y hay más novedades.
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4: Vamos a escuchar la versión original de Volare por Domenico Modugno.
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4: Por dos razones, porque un 6 de agosto, pero de 1994, con 66 años, moría este gigante cantautor italiano, Domenico Modugno.

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1: Un tema que ha tenido muchísimas versiones, incluso en distintos idiomas, manteniéndole el italiano en el estribillo, y que fue el presentado por primera vez en el Festival de San Remo de 1958 y fue el ganador de esa edición.

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1: Bueno, ¿qué es lo que pasa con los bañados de Carrasco? El ministro de Ambiente, Edgardo Ortuño, estuvo en el Parlamento por el tema presupuesto y fue consultado por la exclusión de los bañados de Carrasco de la lista de humedales protegidos, un tema que todos ustedes o la mayoría de ustedes saben viene generando molestias, críticas, ruido en los últimos días. En predios linderos a estos bañados de Carrasco, la compañía Bislum SAS proyecta un desarrollo inmobiliario de 226 hectáreas que está a estudio de la Junta Departamental de Montevideo. Diputados colorados quieren llamar a Ortuño a comisión por este tema porque según la representante Eliane Castro no hay un fundamento técnico para esa exclusión. El ministro Ortuño dijo en la víspera que es importante aclarar cuestiones que se han planteado, dice Ortuño, por falta de información o intenciones políticas, ya que no se ha quitado una protección a los bañados de Carrasco porque nunca existió una protección legal para esa zona, dijo Ortuño, ni a ningún otro humedal hasta este gobierno. Agregó que el gobierno actual decidió por decreto establecer la protección ambiental a 800.000 hectáreas, 37 humedales, y en el mismo decreto se establece tomarnos más tiempo para analizar junto a las intendencias de Montevideo y Canelones las medidas de protección para los humedales de Carrasco. De todas maneras, el jerarca dijo que vistos los planteos públicos que se han realizado y las suspicacias que de ninguna manera pueden aceptar en torno al tema, y sostuvo que si bien se quiere involucrar al Ministerio de Ambiente en el tratamiento de un proyecto inmobiliario que está en tratamiento en otros organismos públicos, como la Junta Departamental y la Intendencia de Montevideo, ese proyecto ni estuvo ni está en consideración del Ministerio de Ambiente. Pero, esto lo dijo Ortuño, pero para que no quede ninguna duda y en particular sobre los temas éticos que para nosotros como gobierno y para mí en lo personal son muy importantes, dijo Ortuño, hemos resuelto dictar un decreto que incluya a los humedales de Carrasco en la lista de humedales con protección ambiental de modo de despejar todas esas dudas y manejos. Esto significa que no se pueden desecar esos bañados. Por último, consultado si eso implica que no se pueda construir en la zona, Ortuño contestó que la delimitación de bañados o humedales con protección ambiental lo que supone es que no se pueden secar. Llama la atención, dijo Ortuño, que quienes nunca protegieron ni una hectárea, al nosotros proteger 800.000, se hayan planteado todas estas suspicacias por habernos tomado unos meses para trabajar sobre un área que son menos de 1.000 hectáreas, pero, insistió, quedan incorporadas. Es un avance significativo en materia de protección ambiental. La verdad es que lo celebramos, dijo Ortuño, después que la diputada colorada Castro, al ser consultada por el anuncio de Ortuño, sostuvo que la presión que ejerció la ciudadanía y también la oposición desde el Parlamento con respecto a la decisión de haber excluido a los bañados de Carrasco de la lista de humedales protegidos debe haber llevado a que lo reflexionen.
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0: Si le digo, por ejemplo, que Carlos González y la escribana Alejandra Manso están con el termo y el mate frente a un lago en Austria escuchándonos...
1: No, no tienen piedad.
0: Siempre escuchando a Nogueira. Saludos desde Austria, la escribana Alejandra Manso.
1: No tiene piedad. ¿Qué cantidad de gente que nos escucha cuando viaja? Y para nosotros es una alegría porque uno dice, bueno, se desenchufa un poquito de las noticias que a veces son complicadas. Y sin embargo, los acompañamos en todos lados. Por supuesto, a los miles que están arrancando el trabajo. Bueno, está alterado el panorama en la educación por esta agresión de un funcionario, aparentemente con algún problema mental, fue internado compulsivamente. La verdad es que es una situación de violencia. Agredió a una maestra. Esto fue en una oficina de la zona oeste, de la Inspección Oeste de Montevideo. ADEMU, el sindicato de magisterio, el sindicato de maestras de Montevideo, decretó un paro. Muchos mensajes dicen, ¿por qué un paro? Paola López, bienvenida, buen día.
2: Hola, buenos días, ¿qué tal?
1: Bueno, la situación es obviamente grave, preocupante, llamémosle. Es un episodio, no sé si ya esta persona había tenido un antecedente, pero ¿por qué un paro?
2: Bien, siempre las medidas de paro tienen esto, ¿no? De los cuestionamientos, de la búsqueda de los porqués. Nosotros como sindicato, cuando aplicamos la medida frente a una agresión física a una docente, como en este caso, por parte de un adulto, la enmarcamos dentro de las condiciones laborales en las cuales estamos trabajando. Esto que pasó, este hecho lamentable, que sucedió el día martes, claramente se enmarca ahí. La persona que agrede tenía múltiples antecedentes de estar presente, de actuar con violencia. Se encontraba desarrollando tareas en inspección, que en realidad es un sector de primaria, que es donde se articula todo el desarrollo de los centros educativos, de escuelas y jardines y otro tipo de centros a nivel de lo que es Jurisdicción Oeste de Montevideo, una de las más grandes en cantidad de centros. Estaba ahí por una aplicación de mapa de ruta, que es lo que nosotros tenemos, el marco protocolar que actúa en defensa de niñas y niños, sea de quien sea la agresión, sea de parte de sus propias familias como de parte de funcionarios. Él se encontraba, como decía, desempeñando tareas allí mientras estaba dando una investigación por las evidencias que se presentaron en su momento. No es el único caso que tenemos en esas situaciones, por eso la medida del paro es de denuncia a la necesidad de reglamentación clara que ampare a las trabajadoras y trabajadores de la educación, en este caso en Montevideo, en cualquier ámbito de trabajo. Lo exigimos para las escuelas, también lo exigimos en este caso en las oficinas de inspección, donde tenemos en este caso maestras que también ejercen lo que es la docencia indirecta con múltiples tareas, como tenemos las maestras inspectoras de zona, departamental, y ni que hablar, otros trabajadores que si bien responden a otro sindicato, que es de los funcionarios, el sector, digamos, de gestión, de apoyo a la escuela pública, claramente debe ser un lugar seguro. Y ahí está el porqué. Es un paro de visibilidad de un hecho violento que, otra vez decimos, que esta falta de normativa que justamente legisle lo que es leyes a nivel nacional que codicen, aún no se ha pedido en lo que tiene que ver con la reglamentación, y por lo tanto primaria no ha podido avanzar. Y ahí me refiero a hay protocolos de violencia en los centros educativos, que todo el año pasado estuvimos inmersos en poder avanzar en esas cuestiones. En algunas logramos avances, venimos transitando un año en cuestiones que sí han pasado situaciones, pero no de la índole de agresión física. Necesitamos que se reglamente lo que tiene que ver con la ley general que es de violencia de género a nivel nacional.
0: Pero una ley no va a evitar agresiones, ¿no? Está prohibido, por ejemplo, está castigado el homicidio y la gente se sigue matando.
2: Ni hablar.
0: Digo porque ahora, este paro está resuelto en asamblea y cada vez que pasa esto es automático el paro, lo resuelve la directiva, ¿cómo es esto?
2: Nosotros tenemos una medida establecida desde hace varios años, que se decidió en asamblea claramente, que frente a una agresión física a un docente, a una docente, por parte de un adulto, se para. La medida que ayer se toma es en el análisis de esta situación, que claramente tiene estas características de que quien agrede claramente tiene este desequilibrio mental, y como tú bien decías, la justicia operó rápida, que a veces no suceden estas cuestiones, está en un centro de atención de salud mental. Ahora, lo que decimos es que esta situación era evitable, y era evitable desde el lugar que decimos que jurídica, primaria, que tiene un departamento de jurídica, debe actuar con celeridad. Esta reglamentación que decimos claramente refiere a esos elementos de protección que deben existir en los lugares de trabajo, y cuando me refiero es si hay una serie de antecedentes que indican que hay una persona que claramente no está ni apta para desarrollar la tarea docente, ni apta para estar en un lugar de trabajo en donde el vínculo social es la base del relacionamiento, se tuvo que haber actuado antes. Sí. Quien actúa en este caso es quien emplea, que es la Dirección General de Educación y Primaria.
0: Sí, es poco creíble que ya haya pasado lo que haya pasado y se haya vuelto a repetir. Eso estoy totalmente de acuerdo. Una consulta, cuando ANEP dice las escuelas que estén abiertas darán de comer normalmente, ¿quién las abre? ¿Van algunas maestras? ¿Va alguna maestra directora? ¿Cómo es eso?
2: Eso puede ocurrir, que haya alguna docente que no acate la medida del paro. Como no es un paro, el paro de funcionarios que nos aglutina a FUPRIM, el paro es solamente en esta inspección de Oeste, por lo tanto las auxiliares de las escuelas no están amparadas en esta medida.
0: O sea que el área donde sucedió el hecho no para en todas las escuelas y ustedes sí.
2: Sí, por eso es lo que te estoy diciendo, que fue una medida que se tomó de las funcionarias que también vivieron claramente la situación de violencia y las amenazas por parte de esta persona. Hay Bien. Algo que quiero mencionar, que nosotros hemos estado en constante comunicación con la Directora General de Educación y Primaria, que manifiesta aplicar lo que es el artículo 1 del Estatuto Docente, que tiene que ver con la inhabilitación de la persona para ejercer la docencia, en una característica que la persona no es efectiva del sistema, sino que ha ido tomando contratos a términos, esto es de tomar suplencias por tiempos a veces anuales o más cortos.
0: Bien.
2: Entonces, hay claramente intenciones de buscar soluciones a esto. Ahora también primaria tiene esto que decíamos, una dependencia clara con lo que emana CODICEN, y si no hay cuestiones que se aceleren desde ahí, los protocolos siguen faltando, y bueno, y esto que decimos que es condiciones laborales que están afectadas, que los lugares tienen que ser de trabajo seguro, respetuosos, y que no podemos estar en la incertidumbre de que puede llegar a pasar cuando se convive con esta situación. Y otra Bien. Cuestión es un paro que seguimos denunciando, la falta de atención en salud mental, lo denunciamos para las niñas y los niños, para las familias que van a los centros públicos en territorio y no se encuentran con los médicos ni de atención psiquiátrica ni psicológico como en su momento se planteó, y las docentes necesitamos también ese apoyo por los niveles cada vez más acuciantes de estrés, de las condiciones laborales que se han ido claramente complejizando.
1: Paula López, gracias, y bueno, seguiremos atentos a estas cuestiones, seguiremos en contacto.
2: Gracias a ustedes por el espacio.
1: La secretaria general de ADEOM.
0: De ADEMU.

0: alemán, italiano.
1: Este es el informativo Carve por Carve 850M desde Montevideo y para el mundo por Cosquín Rock Radio. Y en este contacto que iniciamos con el Canal 10, vamos a hacerle un abrazo fraterno fuerte a Rubén Rada para que se recupere rápidamente. Y como es el mes de la nostalgia, con algunos de sus tres más grandes éxitos de fines de los 60 y comienzos de los 70.
2: El gran Rubén, ¿cómo se divierte? Nico González, que se oye, ¿anda bien?
3: ¿Cómo andan? Bueno, pronta recuperación, buen día para todos. Pronta recuperación al gran Negro Rada.
1: Es así, por eso estos temas que hemos elegido hoy.
3: Muy bueno.
2: ¿Todo bien, Miguel?
1: Todo bien, Nico, Nicolás, bueno. Lucich, ¿cómo andamos?
2: Muy bien, ya en contacto con Canal 10, tenemos muchísimas cosas para compartir en este informativo Carve. 092-666-000, el WhatsApp. Y ya, bueno, compartimos algunos mensajes y actualizamos el estado y pronóstico del tiempo. Rodrigo Buenahora está en la puesta al aire.
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5: Quiero darle un tirón de orejas al hombre.
1: Rada se encontraba preparando un homenaje, un reencuentro con los que han sobrevivido a los años de Toten, aquella emblemática banda. Este es un tema del año 72-73, pero en una versión más reciente. Biafra, Rubén Rada.
2: Y vamos al estado de pronóstico del tiempo. Son las 7 de la mañana, 3 minutos. Hay una advertencia, ya lo vamos a detallar. Y tenemos de todo para compartir con ustedes. Vamos a hablar de temas del trabajo. Se resolvió uno de los principales conflictos que teníamos planteados, que es el de la construcción. Bueno, se resolvió, digamos, falta la asamblea del Zunca, pero seguramente vamos a tener allí la aprobación, me imagino.
3: Y el caso este de la agresión, hablábamos recién con la Secretaría General de ADEMU Montevideo. Amanecemos aquí en Montevideo con la convocatoria de ADEMU, este gremio de maestros, con un paro de 24 horas por esta agresión. Vamos a contar de qué se trató, tenemos detalles, esa agresión de un docente a una maestra y a otro funcionario.
2: Y se confirmó la llegada del Papa en los primeros días de noviembre, con el itinerario también, ya estaremos con detalles al respecto.
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1: A fines de los 60, comienzos de los 70, Uruguay conoció a Rada con este tema. Las manzanas.
2: Un gran showman, un tipo que se salía para los costados del escenario. En Argentina en su momento era una de las principales estrellas, ¿no?
1: Sí, sí, ahí, sí.
2: Quedaban como locos. A ver, esos gritos de locura, decía Rada y aullaba la barra.
1: Esto fue grabado hace 57 años, acá a una cuadra de la radio, en los estudios de Sondor, ahí casi, en Río Branco, casi Paysandú. Yo le decía a Nicolás González Causellán algo que he dicho al aire y se lo digo a Nicolás Lucich. Si el candombe beat, como le llamaron en su momento, y si este estilo hubiera sido en inglés como el reggae sería una gran monotonía como es escuchar 10 temas de reggae.
2: Y yo le comento a Miguel que seguramente la dictadura cortó lo que hubiera sido un despegue impresionante de esa mezcla, esa mixtura entre las modernidades del rock y del rock progresivo con Opa y todo su aporte con Rubén Rada, Los Fato. Eso se cortó por la terrible dictadura que tuvo Uruguay. Se retomó luego y por suerte tenemos todas estas cosas, pero que hizo daño.
1: Sí, se cortó a tal punto que en el 84, 85, 86 lo que vino acá fue el punk uruguayo. a tal extremo que para recuperar esto, Rada, como tú decías, en la década del 80 fue un prócer en Argentina.
3: Es que si uno dice, te preguntan, ¿no? Bueno, decime los primeros tres cantantes, los mejores tres cantantes uruguayos. Creo que pones a Rada, sin dudarlo, sí, ¿no? Obviamente. Jaime Ross y alguno más, pero lo pones a
1: Negro. No, porque además es un gran creador, un gran compositor, aunque no sabe escribir música, ¿no?
2: Totalmente.
1: Se las tarareaba al Pelado Uzeta o a Hugo Fattoruso. Vamos al estado actual del tiempo, dale. A esta hora en Montevideo, atención porque hay niebla, hay 12 grados 5 décimas de temperatura y Numed nos dice además que el aeropuerto internacional de Carrasco tiene solo 400 metros, les digo, para los que vienen por la interbalnearia que ya lo están sufriendo o los que van a salir más tarde, 2 kilómetros de visibilidad en Laguna del Sauce, 50 metros de visibilidad en Rivera, o sea, esto es en todo el país. Otros datos acá en Montevideo, les dije 12 grados 5 décimas, bueno, los vientos me han llevado lejos la página de Inumet, ya lo voy a retornar rápidamente, aquí vengo. Y bueno, me volaron la página, Nico, si usted quiere. Acá vengo.
2: Le ayudo.
1: Acá la aterricé. Vientos del este noreste a 6 kilómetros por hora. Si me volaron con 6 kilómetros de velocidad, imagínense en un rato.
3: Tráigalo.
1: 1005 decimal 1, la presión 99, el porcentaje de humedad. Y les decíamos 1500 metros de visibilidad. En el centro del país hay 16 grados. Hay 12 en Punta del Este, hay 14 en Rocha, hay 16 en Tacuarembó y también en Artigas.
2: Y decíamos que a partir de las 8 hay una advertencia naranja de parte de Inumet por este frente frío que está ingresando por el litoral y que va a causar tormentas muy fuertes y severas entrando por esa zona del territorio, pues extendiéndose la inestabilidad al resto del país. Y ya en la tarde de hoy se va a empezar a generar un ciclón extratropical hacia las zonas costeras que pueden elevar las rachas de viento por arriba de los 70 kilómetros y algunas rachas pueden llegar a 100 kilómetros. Agárrate, Catalina, que la mano viene complicada. Entonces, está allí la advertencia de Inumet, que reiteramos, arranca a las 8 y se va a actualizar a las 12. La advertencia naranja abarca el litoral amplio, ¿no? Todo el departamento de Artigas, todo Salto, todo Paysandú, Río Negro. Nuestros amigos de Canal 10 lo están poniendo en pantalla. Todo el departamento de Soriano, Colonia, buena parte de Durazno, todo el departamento de Flores, parte de Florida y San José. Vamos al pronóstico. Sí, Miguel.
1: No, que está en pantalla para los que nos están viendo por Canal 10.
2: Es lo que le estaba diciendo recién. Y tenemos para el pronóstico del área metropolitana, 10 de mínima, 15 de máxima, cielo cubierto con lluvias, probables tormentas, y hacia la tarde, viento, con 100 kilómetros, rachas de 100 kilómetros y ocasionalmente superiores. Sí, va a estar complicado para el este del territorio. Le diría que el pronóstico es parecido, 8 de mínima, 19 de máxima, y en el centro del territorio, 8 de mínima, 17 de máxima, con cielo cubierto, lluvias y tormentas, nieblas y neblinas, cubierto, lluvias y tormentas en la tarde con más viento y, como decíamos, rachas que pueden llegar a 100 kilómetros o más con este ciclón. En el norte, las mínimas en los 11 grados, máximas 22, 24, con lluvias y tormentas, nieblas y neblinas, temperaturas en descenso, la temperatura va a empezar a bajar ya mañana y tendremos temperaturas de 1 o 2 grados, particularmente en el este, hacia el fin de semana, las mínimas. 7 y 9 minutos, vamos a lo principal a esta hora.
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1: El sindicato de maestros ADEMU Montevideo convocó para hoy un paro de 24 horas en las escuelas públicas de la capital.
3: La decisión se adoptó luego de una agresión de un docente a una maestra y a otro funcionario. Esto ocurrió en las oficinas de la Inspección Oeste de Primaria.
2: ADEMU dice que el episodio ocurrió en un contexto de violencia de género y anunció que procederá a desafiliar al agresor. A las 12 harán una concentración frente a la sede de Primaria en Ciudad Vieja.
1: El docente fue detenido y posteriormente internado de forma compulsiva en un centro de salud mental, mientras continúa la investigación de la Fiscalía. La maestra agredida permanece en su domicilio y se encuentra en buen estado de salud.
3: Bueno, ante el paro de ADEMU, Primaria informó en las últimas horas que las escuelas que permanezcan abiertas van a estar brindando alimentación con normalidad.
2: Los alumnos cuyos centros estén cerrados podrán almorzar en la escuela más cercana a su domicilio entre 11:30 y 13 horas. Paula López, la secretaria general de ADEMU, hablaba hace minutitos aquí en Informativo Carlos Lésimo. López, ¿por qué un paro? Bueno, lo que planteaba la sindicalista es que, además del episodio, el paro no es solo por el episodio, hay una reivindicación de fondo por cuestiones de la gestión del personal y más recursos para primaria.
1: La Organización para la Cooperación y el Desarrollo Económico, OCDE, planteó al gobierno firmar un memorando para avanzar hacia su adhesión como miembro pleno, según informa esta mañana el semanario Búsqueda.
3: Estados Unidos entregó a Cancillería de la República el pasado viernes 24 de julio una propuesta de entendimiento para que Uruguay reciba deportados de terceros países.
2: El texto al que accedió Búsqueda indica que las dos partes tienen la voluntad de cooperar en materia de migración y en la posibilidad de que Uruguay reciba uruguayos y personas de terceros países que serán deportados de Estados Unidos.
1: La Fiscalía identificó como indagados a los exministros de Defensa Javier García y Armando Castaín de Bat por la contratación del astillero español Cardama.
3: También son investigados dos exjerarcas de la cartera, según informó el diario El Observador.
2: La causa analiza la adjudicación para construir dos patrulleras oceánicas y las garantías presentadas por Cardama. El gobierno denunció que una fue emitida por una firma inexistente y que la documentación fue falsificada.
1: Uruguay se incorporó al compromiso regional de Santiago contra la delincuencia organizada, informa el semanario Búsqueda.
3: La iniciativa impulsada por Chile y Argentina también reúne a Bolivia, Ecuador, Perú y Paraguay. Busca coordinar acciones sobre seguridad, inteligencia financiera, migración y control de fronteras.
2: La ministra de Salud Pública, Cristina Lustenberg, estimó que antes de fin de agosto todos los niños y adolescentes de entre 9 y 15 tendrán acceso a la vacuna contra el meningococo.
1: El 20 de agosto habrá una jornada masiva en todo el país y desde el 24 se reforzará la vacunación en escuelas. Más adelante se incorporarán los liceos.
3: Los bebés comprendidos en el esquema pueden recibir las dosis previstas a los 2, 4, 12 y 15 meses, esto sin necesidad de una agenda.
2: El Ministerio de Salud Pública recibió 300.000 dosis, espera otras 40.000 a fin de mes. La campaña responde a un aumento inusual de casos, aunque las autoridades aclaran que no hay un brote, menos que menos una epidemia ni nada por el estilo. Pero bueno, las personas están preocupadas y se están agotando los cupos, Miguel.
1: Sí, la ministra Lustenberg aseguró que se seguirán abriendo.
8: A veces nos pasa que en Montevideo y Canelones, que son los departamentos donde hay más densidad de población, rápidamente se llenan los cupos, pero darle la tranquilidad a las familias que cuando pasa eso, a las horas se habilitan cupos nuevos, porque tenemos las dosis, tenemos las vacunas y cada vez se agendan más vacunatorios para tener mayor disponibilidad.
3: Bueno, ya explicaba la ministra de Salud Pública, Cristina Lustenberg, cómo se van a seguir abriendo estos cupos. Otras noticias, Nico.
2: 3.968 niños y adolescentes dejarán de cobrar las asignaciones familiares desde septiembre por no asistir a clase.
1: De un total de 6.812 que las autoridades detectaron que no estaban anotadas en ningún centro, lograron revincular a 2.844, o sea un 42%.
3: En paralelo, el Banco de Previsión Social suspenderá la asignación familiar a unos 3.900 beneficiarios que continúan fuera del sistema educativo.
2: La presidenta del BPS, Jimena Pardo, dijo que muchos son adolescentes que trabajan de manera informal o cuidan a sus familiares. Implícitamente deslizó una crítica a la decisión, ¿no? A ver.
9: No hay gente que no quiera estar en un centro educativo, en su mayoría. Son adolescentes que o están haciendo un servicio de cuidado en sus hogares a sus hermanos más chicos, o están haciendo alguna changa porque en el hogar se necesita un ingreso complementario. Y esto es lo que en realidad la política tiene que atacar desde muchos frentes. Y entonces lo que nosotros estamos planteando, y que por eso está discusión en el Parlamento con la nueva asignación única para proteger a la infancia y a la adolescencia, el tema de una parte dejarla sin condiciones, que bueno, en este tipo de situaciones, cuando uno retira el beneficio, a estas personas las dejan en una peor situación de vulnerabilidad.
2: La inflación se mantuvo prácticamente estable en julio. En la tasa anual quedó en 4,27%, dos centésimas por encima, prácticamente sin variación, respecto a junio.
1: El índice de precios del consumo aumentó 0,07% durante el mes y acumula 3,40% en lo que va del año, según informó el INE.
3: La inflación continúa cerca de la meta, 4,5%, fijada por el Banco Central, y dentro del rango de tolerancia de entre 3 y 6%.
2: Por su parte, la inflación subyacente, que excluye los precios más volátiles y administrados, se ubicó en el 3,9% en los 12 meses a julio.
1: El Ministerio de Ambiente incluirá este mes a los bañados de Carrasco entre los humedales con protección ambiental.
3: La zona había quedado fuera del decreto que protegió otros 37 humedales para profundizar su análisis con las intendencias de Montevideo y Canelones. La decisión generó cuestionamientos por un proyecto inmobiliario previsto en terrenos cercanos.
2: Y el ministro Edgardo Ortuño aseguró que la iniciativa no fue analizada por la cartera, que no influyó en la resolución. La protección impedirá que los bañados sean desecados.
10: Hemos resuelto dictar un decreto que incluya a los humedales de Carrasco en la lista de humedales con protección ambiental, de modo de despejar todas estas dudas y manejos que simplemente lo que significaron fue darnos algunos meses para trabajar más en profundidad sobre un humedal que tiene características particulares. Establecimos con claridad, nunca fue el objetivo quitar los bañados de Carrasco de la consideración de instrumentos de protección ambiental.
1: Vecinos y productores de Casupá se movilizaron en Montevideo contra la represa proyectada por el gobierno para reforzar el abastecimiento de agua potable del área metropolitana.
3: Con el apoyo de la Federación Rural del Uruguay y dirigentes de la oposición política, advirtieron sobre el impacto ambiental, productivo y social de la obra. En la Torre Ejecutiva entregaron una carta y reclamaron una reunión con el presidente Yamandú Orsi.
2: Los voceros Álvaro Rivadavia y Silvana Facheli Díaz pidieron al gobierno que escuche a los pobladores antes de avanzar con el proyecto.
11: Que se escuche a quienes vivimos en este territorio, que se estudien todas las alternativas con total transparencia, que cada costo ambiental, social, económico y patrimonial sea evaluado con el mismo rigor que los beneficios esperados.
12: El agua es un derecho de todos los uruguayos, pero también lo son la protección del ambiente, el respeto al patrimonio nacional y el derecho de las comunidades a participar en las decisiones que transformarán su futuro.
1: El Papa León XIV visitará Uruguay del 6 al 8 de noviembre, al comienzo de una gira que también incluirá Argentina y Perú.
3: El pontífice recorrerá Montevideo, Paysandú, Florida y además mantendrá encuentros con autoridades nacionales y representantes de la Iglesia. Esto confirmó el cardenal Daniel Sturla.
13: Nosotros sí tenemos claro que queremos que el Papa tenga en nuestro encuentro pastorales, un encuentro con la realidad de la pobreza en el Uruguay, no solo de la pobreza, sino de todo lo que se hace para, porque es muchísimo. Pensemos en todos los convenios que hay, Estado-Iglesia, Estado-ONGs de la Iglesia, para sacar adelante tanta gente. Pero aparte hay un trabajo de la Iglesia en muchos barrios y esto queremos que el Papa lo conozca, lo perciba y también que tenga un encuentro. Por eso lo de la visita posible a la cuenca del Casavalle, muy posiblemente al barrio Borro, eso habrá muchos detalles que habrá que ver.
2: La presidenta de ANCAP, Cecilia San Román, defendió la política del gobierno de amortiguar el impacto de la suba internacional del petróleo y aseguró que la empresa mantiene una situación financiera sólida.
1: ANCAP y el sindicato FANCAP alcanzaron un acuerdo para garantizar un abastecimiento extraordinario de combustible de aviación en el aeropuerto de Carrasco durante las obras N6.
3: Fábricas Nacionales de Cervezas denunció ante el Ministerio de Trabajo al sindicato por mantener el paro en la planta de Montevideo. La empresa sostiene que la medida incumple la cláusula de paz vigente.
2: El sindicato sigue con el paro hasta este viernes y reclama información del futuro de las plantas de Portland, de Minas y Paysandú. La planta de Minas permanece sin actividad y sus trabajadores están en seguro de paro.
1: Los departamentos con mayor desempleo entre abril y junio fueron Artigas con 12,5%, Río Negro con 11,5% y Paysandú con 9,5%, según el Instituto Nacional de Estadística.
3: En el promedio del país, la tasa fue de 7,4%. Los menores registros corresponden a Cerro Largo con 3,2, Flores 3,9 y Maldonado con 4,3%.
2: El Banco Central anunció una reestructura interna para modernizar su gestión y mejorar la toma de decisiones.
1: La reforma crea una gerencia general y el cargo de economista jefe que será ocupado por Bertrand Cruz, economista con experiencia en el Fondo Monetario Internacional.
3: El Banco Central y el Ministerio de Ganadería apelarán el fallo que los condenó a indemnizar a un grupo de damnificados por República Ganadera.
2: En el caso Conexión Ganadera, la justicia prorrogó por 180 días las medidas cautelares contra Daniela Cabral, Pablo Carrasco y Ana Yevdukov.
1: Cabral continuará en prisión domiciliaria en Punta del Este, Carrasco y Yevdukov seguirán recluidos en la cárcel de Punta de Rieles y Florida, respectivamente.
3: En la escena internacional, el Senado argentino votará hoy la ley de inviolabilidad de la propiedad privada, impulsada por el gobierno de Javier Milei, El proyecto modifica las normas acerca de expropiaciones, desalojos, tierras rurales y terrenos afectados por incendios.
2: Ante la falta de apoyo, el oficialismo retiró el capítulo que flexibilizaba la compra de tierras rurales por parte de extranjeros. Organizaciones sociales se mantienen movilizadas en el Congreso argentino con la consigna "La patria no se vende".
1: Estados Unidos, Uruguay y otros 5 países propusieron que la OEA convoque a sus cancilleres para analizar posibles medidas ante la situación política de Nicaragua.
3: La iniciativa surge después de que Daniel Ortega anunciase cambios que permitirían extender el mandato presidencial sin nuevas elecciones. La propuesta aún debe ser votada y plantea una respuesta por vías diplomáticas.
2: Peñarol se consagró campeón del intermedio al golear 5-1 a Wander en el Centenario.
1: El carbonero terminó el primer tiempo 4-1 arriba con goles de Thiago Espinosa, Matías Arezzo, Abel Hernández y Lionel Jaime. Luciano Consentino había empatado el partido, transitoriamente.
3: Bueno, en el complemento se marcó el quinto y se cerró la goleada del equipo de Diego Aguirre, que logró un nuevo título de intermedio.
2: Progreso dijo que no va a reclamar los puntos del partido que perdió 1-1 ante Nacional por la inclusión de Santiago Silva, que fue inscrito en tiempo y forma.
1: Y por eso no va a reclamar.
3: Bueno, Progreso anunció que no va a estar reclamando.
2: Eso es lo que estábamos diciendo. Los gauchos del Pantano.
3: Los gauchos del Pantano. Exactamente.
2: Bueno, son las 7 de la mañana, 21 minutos. Y nosotros seguimos recibiendo mensajes en el 092-666-000, el WhatsApp. Muchos temas que se vienen en el informativo Carve. Por la querida 850M, por Cosquín Rock Radio 104.3, y nos están viendo por Canal 10.
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0: La música es de Chala Madre. ¿Dónde vamos hoy? ¿Dónde vamos? Ska al mango, ¿no?
1: Sí, con tremendo.
0: La banda de Andrés Beltrán.
1: A todo ritmo, 7 de la mañana, 29 minutos. Bueno, muchos temas. Se confirmó la agenda del Papa. Del 6 al 8 de noviembre estará en Uruguay, en la gira que luego lo llevará a Argentina y Perú. Y va a estar en Montevideo, una misa multitudinaria en el Centenario, también recorriendo algunos barrios carenciados. Sturla, el cardenal, dice, seguramente el barrio Borro. Allí hay muchas organizaciones católicas desarrollando programas sociales y actividad apostólica. Y luego en Florida y Paysandú.
0: El presidente Yamandú Orsi habló con el periodista argentino Eduardo Feynman, es decir, habla habitualmente con el periodista argentino Eduardo Feynman en una nota al aire, en la radio, y dijo, palabras más, palabras menos, pero no voy a cambiar el sentido de lo que dijo, que en Uruguay se discute que un jefe de Estado como el Papa sea o no recibido en el Parlamento, y en medio de sonrisas dijo, es un tema de una discusión de 1915, dijo, que fue dirigida directamente a su interna, ¿no? Sí. Es decir, allí hubo diputados como Amado, por ejemplo, que fue el de los que más cuestionó la eventual presencia del el Papa, jefe del Estado Vaticano, y bueno, y por ese motivo la Iglesia dijo, no va a ir, y a otra cosa.
1: Sí, a mí me llama la atención, por supuesto que me parece hasta positivo que el presidente uruguayo tenga contacto con periodistas argentinos, pero, por ejemplo, hace pocos días fue Artigas y no quiso hacer declaraciones a los periodistas locales que estaban allí, que quedaron muchos de ellos bastante contrariados, porque son pocas las ocasiones que tiene un periodista, particularmente en algunas zonas del país, de poder entrevistar al presidente de la República. Pero bueno, sabemos que, obviamente, los temas de la comunicación presidencial atraviesan por un momento bastante delicado, y ahí puede estar parte de la explicación.
2: Sí, y después hay también un cuestionamiento que en horas de ayer, en realidad, si uno consulta en el Partido Colorado, le están siguiendo el paso a paso de lo que es el cronograma, porque claro, el Partido Colorado, con su posición sobre la laicidad, pero, por ejemplo, ayer molestó en filas del Partido Colorado, concretamente al diputado Felipe Schipani, que el anuncio, que en el anuncio participase, por ejemplo, el cardenal y arzobispo Daniel Sturla, o que estuviese

0: Estuviera allí. El canciller.
1: Claro, lo que entienden es que al ser una visita que es en calidad de secretario de Estado, la ceremonia, o sea, todo tiene que estar en manos, concretamente, del Poder Ejecutivo. Lo está, pero
0: la arquidiócesis... Es presidente de un Estado.
1: Claro, la arquidiócesis de Montevideo también está participando. De hecho, en las últimas horas, la comunicación, se nombraron allí a dos directoras encargadas de lo que va a ser la comunicación estratégica de la visita del Papa, porque obviamente requiere la visita de este jefe de Estado un andamiaje, ¿no? Y aceitar una cuestión desde lo logístico, desde las visitas, no, la agenda,
0: la seguridad,
1: el contacto. Me dijeron, por ejemplo, que no va a haber una conferencia de prensa, pero que sí quizás pueda haber un contacto con algunos medios de comunicación, ¿no? Entonces, bueno, son detalles que obviamente tienen que estar en un protocolo que está la Cancillería y que también va a estar la Arquidiócesis de Montevideo.
0: Bien, hablando de la Cancillería, el canciller Lubetkin ha hablado más de una vez, Nico, esta semana con respecto a esta posibilidad de que Estados Unidos extradite cubanos o gente de otra nacionalidad al país.
1: Es verdad, de hecho ayer mismo fue consultado por esto que salió en The New York Times hace algunos días. Lubetkin dijo concretamente en la jornada de ayer, no pasa nada con este asunto porque no es un tema que nosotros en este momento estemos tratando. En esta semana hicimos varias gestiones también a la Cancillería de la República para saber básicamente de qué iba, qué comprende este anuncio que presentaba allí de New York Times, y en realidad no hay nada sobre la mesa. Oficialmente, de hecho, es lo que dijo el lunes también el propio canciller de la República, no hay nada formal, pero en las últimas horas aparecieron nuevos elementos, Nico.
2: Yo soy una persona muy bien pensada, con un talante afable, pero trato de simularlo. ¿Qué hay detrás de esto? ¿Qué estamos pidiendo? Ya lo dijo José Mujica, me clavé con unos sirios para vender un par de naranjas en Estados Unidos. ¿Y ahora qué estamos vendiendo? ¿Qué hay? ¿Qué hay? ¿Cuánto vale cuánto? Eso por un lado. Por otro, el acercamiento a la OCDE. ¿Qué hay detrás? Se lo voy a comentar en el espacio económico, si usted me permite.
1: Bueno, sí, pero capito, hoy de hecho el semanario Búsqueda, ¿no?, plantea
0: allí, para redondear, ahí está el tema del canciller.
1: Para redondear el tema, porque no nos queda claro cómo a la interna, cuando uno hace una consulta oficiosa, ¿no?, a Cancillería de la República, le contestan esto, el canciller públicamente dice esto, que no hay nada formal, pero por otro lado el semanario Búsqueda hoy plantea un título, que lo ampliamos en titulares, si quieren le podemos dar más minutos, dice, Cancillería recibió en julio una propuesta de entendimiento de Estados Unidos para que Uruguay acoja deportados de terceros países.
2: ¿Y qué pedimos nosotros? ¿Qué sale? ¿Qué se exporta? ¿Qué sale para Estados Unidos? ¿Qué pasa con el comercio online? ¿Qué pasa con la carne?
0: Atájenlo. Vamos con Tomás.
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0: Hoy con Tomás Friedman. Tomás, buen día, bienvenido.
4: Buen día, Miguel, Nicolás, por 12. Feliz jueves para todos. Bueno, hablemos hoy de la situación en Venezuela, cómo están las cosas y cómo viene el futuro. El secretario de Estado norteamericano, Marco Rubio, declaró que esperaba que la transición política en Venezuela se produzca en cuestión de meses y no años, antes de una primera ronda de negociaciones entre el gobierno y opositores muy particulares que comienza hoy en Caracas. 7 meses después de la captura del depuesto Nicolás Maduro en una incursión militar estadounidense, delegados de la presidenta encargada Delcy Rodríguez y opositores tienen previsto reunirse en las próximas semanas en la capital de Venezuela. Creo que va a requerir algo de circunstancia y un poco de paciencia, dijo Rubio. No años, pero sí meses y semanas. El jefe de la diplomacia estadounidense está involucrado directamente en esta negociación. ¿Y quiénes negociarán? Fíjense ustedes. Donald Trump ha escogido a Dinora Figuera, que fue elegida diputada, presidenta de la Asamblea Legislativa en Venezuela, cuando en el 2015, hace 11 años. Es una discreta médica cirujana de 65 años, poco conocida hoy en Venezuela y en el mundo, y se va a enfrentar a Delcy y a su hermano Jorge Rodríguez, el presidente de la Asamblea Legislativa hoy en Venezuela. El objetivo será impulsar las reformas institucionales que requieren Venezuela para volver a la democracia. Débora Figuera entonces es la favorita de Trump para liderar a la oposición de Venezuela. Aunque la Nobel de la Paz María Corina Machado es el rostro de la lucha por la democracia, no puede volver a Venezuela por el momento. Washington ha escogido a esta médica exiliada en España para negociar la transición con el chavismo. En una situación delicada con los recientes terremotos, con una situación económica muy difícil y con 500 presos políticos que el actual gobierno sigue sin liberar y que Trump, a pesar de las presiones, no logró que se concretaran esas libertades. A propósito, me acaban de informar que murió el uruguayo venezolano José Breijo, de 71 años, quien se encontraba con prisión domiciliaria luego de ser acusado injustamente de terrorismo y pasar más de 2 años secuestrado en el penal de Tocuyito. Estuvo detenido en condiciones inhumanas y, para colmo, cuando le dieron arresto domiciliario, donde estaba ahora y murió hace pocas semanas, encontró al policía que lo detuvo invadiendo su apartamento totalmente vacío y parcialmente destruido. Breijo era el único uruguayo preso por razones políticas en Venezuela, al menos por lo que saben las organizaciones de derechos humanos y la Cancillería uruguaya. Estaba preso en su apartamento con domiciliaria, allá le dicen casa por cárcel, le llaman en Venezuela. Vivía en Venezuela desde el año 1979 trabajando en el sector hotelero. Y Donald Trump defiende su política hacia Venezuela y reitera que es un país feliz, pese a la tragedia de los terremotos. Miren lo que dice Trump: Venezuela es como un lugar diferente hoy. Estamos sacando cientos de miles de millones de dólares por petróleo todos los días. No se sabe exactamente a dónde van esos millones de dólares, pero hoy la industria petrolera venezolana ha recuperado todo su vigor. El presidente de Estados Unidos aseguró que las decisiones adoptadas en Venezuela bajo su administración solo transformaron el panorama político y social de la nación caribeña, sino que además crearon un escenario económico. Incluyendo la reforma del Tribunal Supremo de Justicia y el Consejo Nacional Electoral y en la garantía de derechos civiles. La presidenta de la Asamblea Nacional, electa en 2015, como les decía, Dinora Figuera, informó hoy que los primeros resultados del proceso de diálogo entre el gobierno interino y el Parlamento del 2015 serán presentados formalmente en diciembre de 2026, una vez concluida la primera etapa de trabajo prevista dentro de la agenda de negociación. El objetivo será avanzar, dijo, en la recuperación de las instituciones democráticas y construir una hoja de ruta hacia futuras elecciones, todavía muy lejos. Además de los temas institucionales, indicó que la atención estará en las consecuencias del doble terremoto del 24 de junio, que son en realidad las primeras prioridades porque hay miles y miles de venezolanos afectados por esta emergencia. Y agregó: Estados Unidos es parte del acompañamiento de este proceso. Ha coordinado con nosotros todo el estudio de la agenda a lo largo del proceso. Agradecemos, dijo Figuera, a Marco Rubio todo el apoyo que ha brindado a que Venezuela en un futuro inmediato sea un país democrático, un país libre y un país donde podamos inclusive convivir y trabajar aún en las diferencias. Finalmente, Figuera expresó su expectativa de que el proceso permita avanzar hacia la reconciliación nacional y facilite el regreso de los venezolanos que permanecen fuera del país y quieren volver. Y sobre el petróleo, terminando, el presidente Donald Trump acaba de señalar que espera que la nafta baje en Estados Unidos a $2.50 por galón si se hace el acuerdo con Irán en las próximas horas. Hoy vale $4 el galón. Y además dijo, los combustibles van a bajar en todo el mundo. Si no tenemos fricción en Estados Unidos, el combustible bajará a $2.50 el galón. Y en el mundo, entre un 10 y un 15. Fricción en Estados Unidos, el combustible bajará a $2.50 el galón, y en el mundo entre un 10 y un 15.

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1: Rollo. A la cual, bueno, Uruguay aspira a entrar. Salió el dato de inflación. La inflación anual se mantuvo prácticamente igual en el 4,3%. Pasó de 4,25 a 4,27, es prácticamente lo mismo. El IPC no varió prácticamente en julio. Recordemos que bajaron los combustibles 5% y eso compensó algunos precios que subieron algunos alimentos. La luz amarilla se me encendió cuando vi el informe del INE. Cuando se comparan transables y no transables. ¿Qué es esto, transable? Bueno, transable es productos que se pueden comerciar con el exterior. Vestimenta, alimentos, son productos importados o que se exportan o que fabrican, se fabrican en Uruguay, pero compiten con productos que llegan del exterior. Esos productos subieron 2,1%, 2,15%. Una inflación anual de ese componente muy baja. Los servicios locales, lo que se denominan no transables, es decir, cosas que básicamente no se pueden transar con el exterior, educación, salud, transporte, servicios locales no transables suben 5,8%. La brecha entre no transables y transables sigue siendo alta. Hay quien dice que eso se llama atraso cambiario. 7:45.
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3: Legisladores del Frente Amplio están evaluando citar al expresidente Luis Lacalle Pou a la comisión del caso Cardama. El tema está siendo discutido en estos días entre los legisladores que están trabajando en el caso y planean tomar una definición el próximo lunes en la reunión de bancada. Si la idea prospera, el plan es pedir ese mismo día, cuando vuelva a sesionar la investigadora, que se le envíe la citación al expresidente Luis Lacalle Pou, según informa hoy Búsqueda.

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0: La marca País Uruguay fue la mejor valorada entre los brasileños en un estudio realizado en marzo de 2026 por la consultora Bloom Consulting, que reveló la opinión de 250 personas en San Pablo, Río y Río Grande del Sur, con 3,46 puntos en una escala de 0 a 5. En materia de inversiones, Uruguay fue el país latinoamericano mejor valorado entre los incluidos en el estudio y ocupó el segundo lugar general detrás de Alemania. Y con respecto a los viajes al exterior en los últimos dos años con perfil de inversión,
1: sí,
0: ¿no?, o vinculados a negocios internacionales, Uruguay encabezó la lista por un margen estrecho frente a Alemania y se situó por encima de Estados Unidos, Chile y Argentina, según un informe de Uruguay 21.

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1: Llega Juan Pablo Romero de Carve Deportiva, 10:10 AM. Juan Pablo, buen día.
2: Buen día, qué placer estar este jueves con ustedes. ¿Todo bien?
1: Todo bien. Juan.
2: Bueno,
1: todo
2: me alegro
1: bien.
2: Mucho.
1: Muy elegante, ¿eh?
2: Bueno, muchas gracias.
1: No me ponga las órdenes ninguna de sus vestimentas porque no quiero salir a dar lástima por el barrio, pero por mi estatura. Por mi estatura con respecto a la suya.
2: No es tanta la diferencia tampoco. Un poquito nomás, un poquito. La gente no se da cuenta.
1: Bienvenido, Juan Pablo.
2: Muchas gracias. Feliz jueves para todos. Bueno, anoche final del intermedio, una final que solamente necesitó el primer tiempo por la diferencia que hubo en el campo de juego entre Peñarol y Wanderers, segunda vez consecutiva que el equipo aurinegro es campeón de este torneo, que la verdad tuvo un festejo importante después de lo que fue justamente la consagración, un primer tiempo realmente sensacional de Peñarol, de las mejores exposiciones del año, con un argentino como Lionel Jaime que viene siendo la grata revelación del mercado uruguayo, por lo que está jugando, por lo que hace jugar, ayer un gol, una asistencia, involucrado también en la jugada del primer gol que termina desembocando en el tanto anotado por Thiago Espinoza, el ingreso justamente de Thiago Espinoza, que había estado ya en otro momento en Peñarol en las formativas, exjugador de Racing que llegó desde el fútbol mexicano, la intensidad que le puso el cangrejo Cabrera, lo bien que están Arezzo y Abel Hernández en ofensiva, realmente se tornó un combo letal para un Wanderers que estuvo lejos de lo que venía dando, creo que se vio superado y después el segundo tiempo estuvo de más, ya cuando Peñarol había sacado 3 goles de diferencia sobre el final, Eric Remedy puso lo que fue el 5-1 final y de esta forma el equipo de Diego Aguirre comienza fuerte, bien parado en la previa justamente de lo que va a ser la primera fecha del torneo de clausura, pensando en el tramo final donde se va a estar definiendo la Liga Uruguaya.
1: Bien, Nacional contra quien juega y Peñarol contra quien juega en el fin de semana.
2: La realidad es que en el caso de Peñarol va a estar jugando contra Montevideo City Torque, en el Charrúa, campo sintético, en el caso de Nacional va a estar jugando el domingo contra Boston River en el Gran Parque Central.
1: Creo que ha tocado poco en el Charrúa Peñarol.
2: Bueno, sí, hacía muchos años, a diferencia de Nacional, que...
1: Bueno, Nacional ya este año jugó 2 veces.
2: Sí, y en los últimos tiempos Peñarol no ha ido tanto al Charrúa como sí Nacional. Se ha marcado un poco esa diferencia. Peñarol, ahora no recuerdo exactamente, pero hacía unos cuantos años que no visitaba justamente el Charrúa. Creo que no ha ido desde lo que ha sido justamente la remodelación del torneo. Nacional, por ejemplo, jugó hasta un partido contra Cerrito en el Charrúa hace un par de años atrás. En relación a eso, creo que es de los mejores partidos que puede disponer justamente el torneo de clausura.
1: ¿Es el sábado
2: ya
1: ese?
2: El comienzo el sábado, sí, el sábado por la tardecita, 18:30 horas. Creo que es el plato fuerte por lo que juega Montevideo City Torque, a pesar de que viene de perder en la última fecha el intermedio contra Wanderers, creo que va a ser un partido muy esperable. En Nacional, además de debutar contra Boston River, hay que decir que ayer comenzó los entrenamientos formales Rubén Botta, este jugador argentino, enganche, media punta, del cual hay expectativa, evidentemente Nacional buscando justamente seguir en la línea del triunfo como lo le pasó contra Tigre en la Sudamericana a pesar de la eliminación y contra Progreso en la última fecha del intermedio.
1: ¿Y lo de Quique Olivera sigue vigente?
2: Bueno, sigue vigente, la única traba que existe, la única importante es con Gremio, por un tema de que, de lo que pretende Gremio a nivel económico, ya está solucionado el tema con el jugador, ya está solucionado el tema con Bahía, que era el equipo donde estaba a préstamo justamente Quique Olivera. Ahora lo que hay que destrabar es Gremio, que Gremio aumentó las condiciones que había puesto inicialmente. Eso complicó un poco la situación. Más allá de la voluntad del jugador, va a ser determinante hasta dónde va Nacional en los ofrecimientos del dinero por Quique Olivera.
1: Muy bien, Juan Pablo Romero, de Carve Deportiva 10 AM. Gracias, Juan Pablo.
2: Feliz jueves, chau. Cuidarse del viento y de la lluvia. Chau.
1: Sí, si tiene parientes afuera, ya sabe, ¿no?
2: Ya dimos el informe correspondiente.
1: Entrelos porque se le van a mojar. Ahí está. Bueno, nos estamos yendo de Canal 10, Nico.
3: Sí, viene arriba gente con Alfredo, con Maggie, con Paola. Y nosotros vamos a profundizar en cómo viene el panorama laboral. Vamos a hablar con jerarca del Ministerio de Trabajo. Vamos a ver también en el panorama político varios temas que están en el Parlamento, porque está planteada la discusión de la rendición de cuentas. Se sigue desarrollando, pero se han cruzado varios temas. La investigadora de Cardama, lo que tiene que ver con el tema de ANCAP. Y otros más. Y más novedades respecto a el vínculo Uruguay con Estados Unidos. qué tensión que hay, en el oficialismo.
1: No creo que un Congreso del Frente Amplio que se viene de cara a fin de año acepte a prepo el envío de inmigrantes cubanos, por ejemplo.
3: De los deportados, ¿no? Es así.
1: Sí, a prepo, el resto está llegando y sigue llegando.
3: 7:59, ya seguimos y actualizamos el tránsito y los titulares.

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0: Bueno, como decimos siempre, a esta hora es momento de actualizar los datos del tránsito en Montevideo y el área metropolitana. Atención, La Paz y Libertador, La Paz y Libertador, Avenida del Libertador, carril... hay un siniestro de tránsito allí, hay un carril al oeste obstruido, ¿no? En La Paz y Libertador, una zona que esperemos no se desborde en las próximas horas. 18 de julio entre Eduardo Acevedo y Fernández Crespo, también un siniestro de tránsito, repito, 18 entre la Universidad y el Banco Hipotecario, un carril al este obstruido, y también la ciclovía está obstruida allí en esa parte de la ciudad. El resto del tránsito fluye sin problemas. No sé, Nico, decímelo, a ver si yo lo tengo por acá. ¿Algún oyente que nos está colaborando?
1: Sí, algo del peaje de Pando.
0: Sí, no puedo creer que corten gran parte de la salida del peaje de Pando hacia Montevideo por una obra de ANCAP. No se puede hacer de noche eso, dice. La coladera que se está armando es impresionante. Supongo que la cola es lo que quiere decir, ¿no? O la coladera, ¿qué será? Que se meten por afuera del
1: peaje.
0: El peaje. Viste que si vos venís desde el este, bien a la derecha pasan las motos, por ejemplo, que ahí no hay peaje. O sea que la coladera debe ser eso. Muchísimas gracias a Germán, que nos está mandando esa...
1: No sé si
0: esa...
1: el Waze muestra algo.
0: Me voy hasta el peaje, sí, puedo ir hasta el peaje. Mire qué rápido que llego, qué lindo que sería viajar así.
1: Acá Pando,
0: Arroyo Pando.
1: Pero estamos hablando de...
0: Habla el micrófono ahí.
1: No será de...
0: Hay un siniestro ahí, me ponen, Hay un siniestro también, Acá me marca Waze que hay un accidente automovilístico. Ojo, capaz que por esas obras, viste que los choques por alcance, la gente, si vos dejás 6 metros, ya se te mete uno. Bueno, complicado allí entonces una...
1: En el peaje allí, sí, en el Arroyo Pando, ruta...
0: ruta interbalnearia.
1: Exactamente.
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0: Debido al paro de ADEMU Montevideo, Primaria informó que las escuelas que permanezcan abiertas brindarán alimentación con normalidad.
10: Los alumnos cuyos centros estén cerrados podrán almorzar en la escuela más cercana a su domicilio entre las 11:30 y 13 horas.
11: El sindicato de maestros convocó para hoy un paro de 24 horas en las escuelas públicas de la capital.
0: La decisión se adoptó tras una agresión de un docente, a una maestra y a otro funcionario en las oficinas de la Inspección Oeste de Primaria.
10: La Organización para la Cooperación y el Desarrollo Económico, OCDE, planteó al gobierno firmar un memorando para avanzar hacia su adhesión como miembro pleno, según informa esta mañana Búsqueda.
11: Estados Unidos entregó a Cancillería el pasado viernes 24 de julio una propuesta de entendimiento para que Uruguay reciba deportados de terceros países.
0: El texto al que accedió Búsqueda indica que las dos partes tienen la voluntad de cooperar en materia de migración y en la posibilidad de que Uruguay reciba uruguayos y personas de terceros países que serán deportados de Estados Unidos.
10: La Fiscalía identificó como indagados a los exministros de Defensa Javier García y Armando Castaín de Bat por la contratación del astillero español Cardama.
11: Unos 3.968 niños y adolescentes dejarán de cobrar las asignaciones familiares desde septiembre por no asistir a clase.
0: De un total de 6.802 que las autoridades detectaron que no estaban anotados en ningún centro, lograron revincular a 2.844, 42%.
10: La inflación se mantuvo prácticamente estable en julio y se ubicó en 4,27% en los últimos 12 meses, 2 centésimos por encima del registro de junio.
11: La inflación Transable, 2,1. La no transable, 5,8%.
0: El ministro de Ambiente y el Ministerio incluirán este mes a los bañados de Carrasco entre los humedales con protección ambiental.
10: La presidenta de ANCAP, Cecilia San Román, defendió la política del gobierno de amortiguar el impacto de la suba internacional del petróleo y así asegurar que la empresa mantenga una situación financiera sólida.
11: ANCAP y el sindicato FANCAP alcanzaron un acuerdo para garantizar abastecimiento extraordinario de combustibles cuando el aeropuerto de Ezeiza, Argentina, esté en reparaciones.
0: Fábricas Nacionales de Cerveza denunció ante el Ministerio de Trabajo al sindicato por mantener el paro en la planta de Montevideo. La empresa sostiene que la medida incumple la cláusula de paz vigente.
10: En minutos mantendremos contacto con la directora nacional del trabajo, Marcela Barrios, para hablar sobre los avances en los distintos conflictos.
11: Falleció el expreso político uruguayo en Venezuela, José Breijo, quien permaneció 2 años secuestrado por la dictadura de Nicolás Maduro.
0: Cuando fue puesto en arresto domiciliario, encontró al policía que lo detuvo invadiendo su apartamento. Se le había quedado con el apartamento.
10: Exactamente. Bueno, en la escena internacional, más detalles de lo que estaba ocurriendo en Colombia. A horas de la asunción de Abelardo de la Espriella como presidente de ese país, las autoridades desactivaron una bomba en una carretera del departamento de Cauca, una zona cerca de Cali, en la que serán los actos oficiales.
11: La policía colombiana dijo en un comunicado que ejecutó de manera exitosa la operación Prometeo en la vía panamericana principal al suroeste de Colombia.
0: Irán y Omán acordaron una ruta para los barcos que transitan por el estrecho de Hormuz, informó el Ministerio de Relaciones Exteriores del régimen iraní.
10: En el deporte, Peñarol se consagró campeón del intermedio luego de golear 5-1 a Wanderers anoche en el Centenario.
11: 8:07.
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0: Esta banda es colombiana y se llama Don Teto. 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
1: Está complicado, Colombia.

0: Bueno, atención porque ya les va a contar Nicolás, entró a regir esta advertencia naranja de la que venimos informando desde temprano. Hay 13 grados de temperatura en Montevideo, hay baja visibilidad en Montevideo y el área metropolitana. Inumet habla en el Aeropuerto Internacional de Carrasco, también zona de allí de la interbalnearia, con 2 kilómetros de visibilidad. En Melilla, 1.500 metros. Hay 400 metros, por ejemplo, en el centro del país. En Durazno, en Laguna del Sauce, bueno, a esta hora, Laguna del Sauce, 800 metros, fíjense ustedes, 200 metros solo en Melo, bueno, 1000 metros en la Estación Meteorológica del Prado, también Punta del Este en la península tiene una niebla considerable a esta hora. El resto de los datos acá en Montevideo, vientos del este-noreste a 6, 1004 la presión, decimal 6, sigue bajando la presión, 99 el porcentaje de humedad y 1 kilómetro de visibilidad. 13 grados en Punta del Este, al igual que en Colonia, 16 en el centro del país, 17 en el norte.
1: Y el pronóstico indica que, bueno, ya a esta hora arranca la vigencia de esta advertencia naranja, con un frente frío que está ingresando por el litoral y va a armar un buen lío, con tormentas muy fuertes y severas. Y luego un ciclón extratropical que en zonas costeras puede generar rachas de viento de más de 70 kilómetros y hasta 100 kilómetros en la hora, así que atenti. La advertencia naranja abarca todo el litoral, todo el departamento de Artigas, todo Salto, todo Paysandú, todo Río Negro, todo Soriano, todo Colonia, buena parte de Tacuarembó, Durazno, todo el departamento de Flores y parte de San José. El pronóstico indica para Montevideo que tendremos una mínima de 10 y una máxima de 15 grados en la jornada de hoy, con cielo cubierto, lluvias, está muy oscuro, muy cubierto, y temperaturas que van a ir descendiendo. Mañana mejora, pero con temperaturas que bajan. En el este es muy parecido el pronóstico, 8 de mínima y 19 de máxima, con cielo cubierto. Se pone más ventoso en la tarde, en la mañana con lluvias y probables tormentas. Mañana 4 de mínima, 13 de máxima. El fin de semana se despeja, pero con mínimas de 1 o 2 grados en el este particularmente. En el centro del país, 8 de mínima, 17 de máxima, lo mismo en el litoral sur y en el norte. Bueno, se viene este frente frío por el litoral, lluvias y tormentas, 11 de mínima, 24 de máxima, lo mismo en el noreste, y con vientos también en el norte, no tan intensos como en el sur, pero rachas fuertes, mejorando mañana con descenso de temperatura.
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0: Dólar en pizarra, 39.10 la compra, 41.50 la venta. Peso argentino, 0.02020, real 6.95, 8.65. El euro, 44.27, 49.14. Y el dólar interbancario, 40 pesos con 28.
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0: El gobierno envió el proyecto de rendición de cuentas al Parlamento y tiene que aprobarlo. Para aprobarlo tiene que tener mayoría. La tiene en el Senado, no la tienen diputados. Y un rol clave lo tiene Cabildo Abierto. Clave porque tiene dos diputados que le podrían dar esa mayoría. Y parece ser el camino otra vez que políticamente es el más viable. Pero para eso hay mañana una instancia importante porque se reunirá Guido Manini Ríos, el líder de Cabildo Abierto, con el presidente Yamandú Orsi. Y los colegas del país anticipan que le va a trasladar algunas aspiraciones políticas. Manini está planteando que el Estado se está tragando al sector privado y posiblemente parte de los planteos vengan por este lado. Se verá entonces que plantea Manini qué cosas le lleva al gobierno y si esto puede ser la base para obtener los votos en diputados. La reunión es hoy, Nico. La reunión es hoy. La reunión es hoy. Corregimos entonces. Esta mañana. Sí. Gracias, Nico González, que se veían que está en la producción. Rodrigo Bonahora está en la puesta al aire y vamos a ver qué está pasando con el mercado de trabajo y particularmente las relaciones laborales.
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0: Dicen habitualmente cuando hay temas complejos, bueno, mirar el vaso medio lleno o medio vacío. En lo que son los conflictos, las relaciones laborales, estamos un poco en este trance porque se logró un acuerdo a nivel de la construcción, pero hay otros conflictos o situaciones de no acuerdo pendientes. Marcela Barrios es directora nacional de trabajo y está permanentemente con estos asuntos. La recibimos nuevamente en Carve. Barrios, buen día.
3: Buen día, ¿cómo andan?
0: Bueno, muy bien. Y seguramente con cierta tranquilidad mayor por lo del acuerdo en la construcción, que falta la aprobación de la Asamblea del Zunca, pero seguramente se apruebe, pero sigue habiendo cuestiones pendientes en el puerto y particularmente lo de FNC, entre otros, ¿no?
3: Sí, en realidad, como vos decías, nosotros somos noticia cuando hay conflictos, pero en realidad la mayor parte de las intervenciones nuestras son cosas positivas, a veces llevan más tiempo a alguna negociación, a veces pasan a la opinión pública, pero nosotros, por ejemplo, el año pasado solamente menos de un 9% de las intervenciones que tuvimos tuvieron algún tipo de medida. El resto fueron negociaciones donde las partes llegaron a un acuerdo luego de haber pasado instancias de Dinatra. O sea, no se toma noticia, digamos, muchas veces el conflicto, pero no la solución. En el caso del Zunca sí, tuvimos, se llegó esta semana a un acuerdo. Es un sector que tiene particularidades especiales. Ellos negociaron parte de lo que es el acuerdo del Consejo de Salario en bipartitas, viniendo cada tanto al ministerio. De repente asistían una vez por semana, pero entre medio avanzaban bastante de manera bipartita y finalmente en una negociación bipartita que estuvieron en la madrugada, tuvimos la noticia de que habían cerrado. Obviamente que veníamos monitoreando y sabíamos que estaban cerca, pero los detalles...
0: ¿Quedó fuera de la pauta el acuerdo?
3: Bueno, estamos a estudio porque ellos, al hacerlo por un plazo más largo, los lineamientos nuestros eran 2-3 años, lo que hicieron en un principio es utilizar los aumentos que preveía el lineamiento, pero darlos en una única oportunidad. O sea, en vez de hacer 2 ajustes semestrales, hacen un ajuste anual.
0: O sea que con amarilla con peca, digamos.
3: Claro, pero en realidad es por dentro del lineamiento, en ese sentido de que no dan crecimiento mayor. O sea, utilizan el margen que preveían los lineamientos.
4: Ah, okay. Desde el punto de vista del Ministerio de Trabajo, ¿en dónde está hoy la situación de Catorna CIE, Terminal Cuenca del Plata y el sindicato?
3: Y bueno, nosotros, es una negociación que está abierta, o sea, está funcionando, digamos. En el día de ayer tuvimos, y mañana tenemos nuevamente, se están haciendo reuniones prácticamente todos los días, y se ha ido firmando el acuerdo de seguir negociando en paz, y se acordó que lo que se alcance va a ser retroactivo a julio, o sea, ellos siguen negociando su convenio. Hay algunos temas que ya se avanzaron, otros todavía están en la mesa de negociación, pero cuando se cierre se va a cerrar a julio.
0: Y no, por
3: probablemente también se va a cerrar un convenio que por un tiempo largo. Ayer el sindicato manifestó que si se llega a un buen convenio, ellos accederían a que sea por 5 años. O sea que
0: el anterior, ¿cuándo había vencido?
3: El anterior venció el año pasado, tenía un espacio de prórroga automática de 6 meses que terminaba en este año. Y había sido por 4 años o 3 años, va a ser un poquito más largo.
4: ¿Tanto el del Zunca como este incluyen cláusulas de paz, por ejemplo? ¿Cómo se maneja eso?
3: Sí, igual la especificación de que el del Zunca es un acuerdo de consejo de salarios y esto es una negociación entre una empresa y un sindicato.
0: Correcto.
3: El del Zunca tiene sí, y prevención de conflictos, tiene el mecanismo de prevención de conflictos, y el que están negociando en TCP tendría, sí, en caso de acordarse, porque a veces es difícil hablar de negociaciones que están en curso, pero en caso de acordarse tendría cláusula de paz, mecanismo de denuncia, mecanismo de prevención de conflictos, y guardia gremial incluso para el caso de realización de

0: incluso, bueno, los promotores privados han dicho, bueno, vamos a tener que revisar los costos, ver qué pasa con algunos proyectos. ¿Cómo lo ven desde el Ministerio de Trabajo?
1: Nosotros en realidad no pensamos en victorias o derrotas, pensamos en una negociación entre partes sociales que se busca que en la mesa de negociación tengan igualdad, aunque a veces no son iguales quienes se sientan en la mesa. Sí. Pero en esto de las recíprocas concesiones llegaron a este acuerdo. Es una negociación que, como les decía, o sea, llevó muchas instancias en el Ministerio, muchas instancias por afuera. Entiendo que se analizaron paramétricas, se analizaron números, se analizaron los contratos que las empresas tenían vigentes a la actualidad. También por eso contempla la gradualidad, contempla en que no es automático, no empieza a regir automáticamente, sino que empieza a partir del año que viene. Eso también es parte del haber mirado las particularidades del sector.
0: Y las particularidades de cada empresa, porque el tema del descuelgue, me decía ayer una persona, yo tengo una empresa que trabaja en el este del país, pero no en Punta del Este, trabajan en el este y noreste. ¿Los costos son distintos, las posibilidades de conseguir proyectos con los aumentos de costos que se están planteando en el Consejo de Salarios son bastante más complicadas, ¿no? ¿Hay posibilidad de descuelgue real?
1: Se analizan, o sea, sí, nosotros habitualmente hablamos con empresas o con que presentan descuelgues al Consejo de Salarios. Hay una especie de protocolo interno que tienen que presentar determinada documentación y que incluso hasta quedó registrado en los lineamientos, algo que ya estaba en la ley desde siempre, que precisamente era eso, la posibilidad de presentar descuelgues. Entre otras cosas, tienen que presentar la fundamentación de por qué necesitarían el descuelgue, algunos temas de contabilidad, se firma un compromiso de confidencialidad a la hora de los datos que se miran, no los mira todo el Consejo, o sea, se designa...
0: Lo entiendo perfecto. Me está describiendo el proceso, que es un proceso bastante engorroso. No es frecuente el descuelgue, ¿no?
1: No tengo estadísticas de descuelgues, pero sí sucede. Uh-huh. Capaz que no es frecuente, pero sucede. En algunos casos sucede simultáneo, o sea, cuando se hace la negociación de rama, se dice, bueno, estas cuatro empresas ya saben que no lo van a poder pagar y se descuelgan. Y en otros casos los descuelgues llegan después, o sea, son de las cosas que tampoco son noticia, ¿no? Pero que nosotros las procesamos en las mesas.
0: Se entiende.
1: Empresas que vienen a descolgarse de repente de un beneficio o vienen a descolgarse del convenio entero, o se descuelgan por un tiempo y después vuelven. Es todo particular según cada sector, pero sí, sucede.
2: La información que tenemos, la llevo rápidamente a otro tema de ayer, es que Fábricas Nacionales de Cerveza denunció ahí en el Ministerio al sindicato por mantener el paro en la planta de Montevideo, porque dicen que la medida incumple la cláusula de paz vigente. ¿Para el Ministerio en qué está este conflicto? ¿Y me confirma esto?
1: Está citado para ahora a las 9:30 de la mañana el sindicato, para tener una conversación bipartita, digamos, entre el Ministerio y el sindicato. Y hemos estado desde el minuto cero tratando de ayudar en lo que se puede. Es una negociación compleja porque, además de la negociación con el sindicato, que es la que se procesa en el Ministerio de Trabajo, la empresa le hizo ciertos planteos al gobierno. Nosotros hemos participado de instancias conjuntamente con el Ministerio de Economía y con el Ministerio de Industria. Hemos tenido reuniones en el Ministerio de Economía. Esta semana hubo una reunión donde asistieron los subsecretarios de Economía y de Industria al Ministerio de Trabajo, y estuvo el ministro Castillo también con la empresa y el sindicato. Hemos procurado que la información esté arriba de la mesa, tanto la información de parte del gobierno, por eso la presencia de los dos subsecretarios.
0: ¿Y qué pide la empresa?
1: Bueno, lo que pasa es que lo que pide son diferentes cosas a los diferentes organismos.
0: Por ejemplo,
1: el caso nuestro es la colaboración con que los trabajadores puedan en realidad está sujeto a si ellos logran optimizar sus costos, ahí iniciarían un proceso de negociación con los trabajadores. Ahí es donde.
0: Pero disculpe, Barrios, ¿le están pidiendo baja de costos en qué energía, impuestos?
1: Exacto. Son esas cosas que están analizando

0: obviamente no se imaginarán que no es un proceso fácil, porque no es la única empresa que produce en Uruguay. Entonces hay determinadas cosas que hay que mirarlas a la luz de cómo repercuten en el sistema, cómo repercuten en otras empresas.
1: En el ámbito del trabajo, ellos plantean una cosa que es muy sensible y me gustaría su visión. Dicen, yo distribuyo la bebida con el laudo de la bebida, y la importada es con el laudo del comercio, que es mucho menor.
0: Sí, esa es una de las cosas que plantean, pero en realidad la negociación en el Ministerio de Trabajo quedaría un poco supeditada así logran avanzar en otros temas de costo de producir en Uruguay. Y ahí es donde bueno, son muchos actores que están interviniendo. Yo entiendo la incertidumbre de los trabajadores, entiendo la ansiedad, pero son decisiones que no son fáciles. Por eso nosotros hemos tratado de traer a los...
1: No, acá el sindicalista nos decía, bueno, el distribuidor gana en la bebida... No recuerdo con precisión las cifras, pero para rápidamente ponerlo en común con usted y con los oyentes, 60.000 pesos, y en el otro sector ganan 40. Entonces, claro, ¿qué visión tiene el Ministerio de Trabajo? ¿Qué se hace para equiparar eso? Porque el trabajo es más o menos el mismo, ¿no?
0: La negociación del Ministerio de Trabajo es tripartita, y entonces hay determinadas cosas que se necesita la anuencia del sindicato y del centro de fabricantes. No alcanza solamente con la voluntad de una empresa y del ministerio. Tendría que estar sí de acuerdo la rama, pero estamos dispuestos a generar los espacios de negociación y a analizar toda la información que la empresa ponga arriba de la mesa. Al Ministerio de Trabajo todavía no ha llegado información concreta. Sabemos, sí, que con el Ministerio de Industria y el Ministerio de Economía están procesando informaciones concretas. O sea, en el Ministerio de Trabajo lo único que se ha hecho ha sido anuncios, más bien a la espera de cómo resultan esas otras negociaciones.
2: Muy bien. Marcela Barrios es la directora nacional de Trabajo. Gracias por estos minutos.
0: Bueno, a las órdenes. Un saludo para la audiencia.
1: Buen día.
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10: Vamos a hablar en los próximos minutos con el doctor Federico Casareto, es diputado del Partido Nacional. Casareto, gracias por su tiempo. Buen día.
11: ¿Qué tal? Buen día, un gusto estar con ustedes.
10: Bueno, varios temas que tienen que ver incluso con su profesión, con su estudio de toda la vida, y vamos a arrancar por algo en lo que se hizo punta acá a través del periodista Nicolás González Queucerian en las últimas horas, que tiene que ver con esta decisión, una vez más, del Colegio Médico del Uruguay, rechazando por algunos cuestionamientos y falta de información lo que está pidiendo esta madre de la médica fallecida por un caso de mala praxis. Usted ha sido particularmente duro en su cuenta de X con el Tribunal de Ética. Arranca diciendo Tribunal sin ética.
11: Y bueno, que un Tribunal de Ética le reclame a una madre mayor, sufriente, que vive en 33, que está reclamando justicia por su hija, que la hicieron venir dos veces a Montevideo a radicar la denuncia por problemas de forma. Un tribunal de ética le pida que en la información que brindó diga dónde están las faltas éticas, bueno, me parece por lo menos obsceno. Quien tiene que calificar, identificar y cuestionar y saldar y laudar sobre temas éticos es justamente el Tribunal de Ética Médica. Yo tengo la información, primero quiero aclarar que nunca tuve contacto, la he visto solamente por televisión, tanto a la mamá de la médica fallecida, como a la otra parte, a la anestesista, a su hermana, nunca tuve contacto. Han intentado conversar y yo he preferido mantenerme al margen, porque me parece que así debo proceder. Pero sí tengo la información que se adjuntó. Hay más de 200 páginas en donde allí se habla, entre otras cosas, de todas las sospechas y actitudes que tuvo el anestesista, de llevarse las jeringas en los bolsillos, de ausentarse de las operaciones, de venir con el pliegue del codo con una gota de sangre o con un algodón doblando justamente el pliegue del codo. Cuando vuelve de esa ausencia en la anestesia, le saca el tubo a una paciente que no respiraba por sus propios medios, demora en llevarla al CTI, después llena la historia clínica de la operación como 4 o 5 días después. Lo conoce todo el Uruguay. De este tema venimos hablando hace meses. Y que un tribunal de ética médica busque este vericueto, porque en definitiva es una traba que se le pone a una persona que está denunciando, bueno, me parece justamente que es un tribunal sin ética. Y mire que yo fui de los que votó en su momento, me tocó estar en el Parlamento cuando se creó el Colegio Médico. Entendimos todos que era algo que el Uruguay necesitaba, que tenía que brindar garantías para la profesión y para los usuarios. Y cuando veo este tipo de cosas, es la primera vez que había que hacerlo a determinado formulario de la página web. Imagínese cualquier ciudadano que tiene una dificultad y quiere recurrir al colegio, las dificultades que encuentra. Y además, lo que evidencia esto, o por lo menos lo que la gente razona, es que hay un corporativismo que se cierra y se bloquea y no permite que se realicen determinados cuestionamientos. Ahora, el corporativismo para un lado, ¿no? Porque la fallecida era médica, la anestesista es médica. Y sin embargo, las trabas se ponen justamente en contra de lo que ya la justicia falló, de lo que el presidente de la República destituyó en el Ministerio de Defensa, de lo que 13 médicos de la Comisión Honoraria fallaron. Verdaderamente me ha desilusionado enormemente el funcionamiento de este tribunal de ética, que creo que lo que le ha faltado es ética, por lo menos para haber llamado a la señora, convocarla con su abogado, que también hizo el escrito, y sacarse las dudas ahí de las identificaciones, que desde el momento que hay un pronunciamiento con una condena por homicidio culposo, a ver, ética ya sabemos que falló. Entonces me parece que el tribunal está para eso, para identificar justamente la falla, ¿no?
10: ¿Sigue en pie su decisión de convocar en este caso al sindicato médico al Parlamento?
11: Bueno, nosotros hemos tomado en las últimas horas decisiones de convocar al sindicato médico, también a este colegio médico después de lo que pasó hoy, también al Hospital de las Fuerzas Armadas, a Sanidad Militar, que son los tres ámbitos, por lo menos los dos últimos que están interviniendo en el tema, o intervenido, y el sindicato médico por su ausencia de opinión. Fíjese usted que la fallecida es una médica, la anestesista es una médica, los integrantes de la Comisión Honoraria que fallaron con la sanción de reducirle el plazo, de aumentarle el plazo de no ejercicio de la profesión, los 13 son médicos. La ministra de Salud Pública es médica. ¿Y el sindicato médico no tiene nada para decir? El sindicato médico que permanentemente en otras administraciones ha opinado sobre destituciones, sobre temas de mala praxis, sobre persecuciones, sobre, bueno, ni que hablar de la política nacional, si las ambulancias demoraban mucho haciendo cola en un sanatorio o en un hospital, si el ministro Salinas hacía tal o cual cosa, todo el tema de las vacunas. Yo tengo 34 años de socio del Sindicato Médico del Uruguay y no me lo olvidaré jamás cuando recibí los instructivos de parte de Zaira Arteta diciendo que tenía que filmarme en época de la pandemia con cara circunspecta, diciendo que en el servicio que yo trabajaba no había camas de CTI libre, cuando nunca faltó una cama de CTI. Bueno, entonces nosotros queremos saber qué opina el Sindicato Médico del Uruguay respecto a esto, donde hay una médica condenada por homicidio culposo. Digo, me parece que son instituciones que tienen que dar su opinión, porque es su rol, porque es su rol gremial. Y bueno, como no ha trascendido, como no se ha brindado, nosotros queremos que la brinden en el Parlamento Nacional.
10: Diputado, cuando usted denuncia en otro tema de la salud, contradicción de ACE sobre los fondos del Banco de Leche, ¿a qué se refiere?
11: Bueno, aquí está todo dentro del proceso de desmantelamiento del Hemocentro de Maldonado, ¿no? A ver, cuando el gobierno toma la decisión de que el doctor Jorge Curbelo se aparte, cosa que el gobierno tiene, tiene el derecho de hacerlo, de poner los jerarcas que él quiera, Lo que dice, hace es que aquí se cambia el jerarca, pero no va a resentirse el servicio que el Hemocentro brinda a Maldonado. Hemocentro donde mucha gente puso muchas cosas, ¿eh? En el supermercado, de los 5 pesos, los 10 pesos, se compró el Hemobús. O sea, se hizo del Hemocentro una repartición de ACE que es poco habitual. Uno entra al Hemocentro y parece que entra a un centro de salud de primer nivel del exterior. Cruza 20 metros y se encuentra que en la realidad del Hospital de Maldonado, con las carencias, las dificultades, la burocracia, bueno, todo lo que se hace. Esa gestión que fue felicitada reiteradamente durante los últimos 17 años, hasta hace un año y medio o dos, por la propia ministra Lustenberg, bueno, se dijo que no se iba a resentir. Primera cosa, se está donando mucho menos cantidad de sangre. Segundo, el Hemobús sale la mitad de veces de lo que salía a buscar sangre. Tercero, los cursos que se dan en las escuelas se disminuyeron prácticamente una tercera parte, sus cursos para tratar de implementar en las cabezas de los niños la importancia de donar. Una unidad de anaféresis que saca sangre y vuelve a poner sangre para sacar algunos productos tiene un equipamiento de $100,000, hace 2 meses que está guardado en un garage. Y este proyecto del banco de leche, que hizo que mucha gente en Maldonado, pero ya no los vecinos que ponen el pesito, sino empresarios potentados de los que vienen a Punta del Este en verano, esos que cuesta tanto enamorarlos de algún proyecto, que nunca se juntaron ni para el hospital, ni para una escuela, ni para un liceo, ni para un beneficio importante, pero sí después de 17 años vieron en el Hemocentro un proyecto como para apoyar. Bueno, toda esa gente puso $2,200,000 en una fundación que se llama Fundación Hemovida, con el objetivo de que el Hemocentro tuviera un banco de leche, con la importancia que esto tiene en el mundo de hoy. Bueno, esos $2,200,000 están en una cuenta de esta Fundación Hemovida. Cuando el 13 de julio fue el doctor Danza a la Comisión de Salud Pública, nosotros le preguntamos qué iba a pasar con esos recursos, porque están destinados específicamente. Cuando a la gente se le pide una colaboración con un destino concreto, usted no lo puede cambiar. Bueno, el 13 de mayo el doctor Danza dijo, no podemos tocar ese dinero no es de ACE, la única función que va a tener es la construcción del banco de leche en el Hemocentro. Eso fue el 13 de mayo. Uh-huh. Usted sabe, Noveira, que el 14 de mayo nos enteramos ayer, porque las resoluciones no se han publicado en la página web de ACE, y algunas empezaron a publicarse porque las reclamamos el viernes pasado, y una de las resoluciones es que el 14 de mayo, menos de 24 horas después, resolvió el directorio de ACE incorporar el banco de leche al hospital de Maldonado y por lo tanto meter todo eso en la construcción o la reforma de lo que llaman el nuevo hospital, una reforma que prometieron de $20,000,000. Entonces le robaron el dinero a ACE, desde ACE a la Fundación Hemovida, de un plumazo.
1: Pero, diputado, ¿cómo que le robaron el dinero?
11: Pero es que es así. Hay una fundación.
1: Digo, porque si vos robás dinero, de lo que tengo leído la última vez que chequeé, vas preso.
11: No, a ver lo que le digo. Yo puse, si usted mira mis posteos, es un robo entre comillas. Si usted está usando un dinero que tiene un destino diferente, que está recaudado por una fundación de privados, y hace, lo pone a ese dinero dentro de una reforma, que tiene el propio ente en un hospital del interior del país. ¿Cómo se llama eso? Cuando usted toma un dinero que no es suyo, cuando usted toma un dinero con otro fin, cuando usted toma un dinero que juntó la gente para determinada cosa y lo mete en una reforma. ¿Cómo se llama eso?
1: No,
11: eso
1: pero
11: es tomar algo que usted no le corresponde tomar.
1: No, pero por ahora no le veo sentido a las comillas. Si esa plata,
11: yo le veo un sentido a las comillas, sí, porque esto es un tema administrativo y que justamente se va a tener que, no es que acá vino nadie, se metió, sacó de la caja fuerte y se llevó la plata. Hay evidentemente un proceso administrativo donde ACE entiende, 24 horas después de haber dicho que iba a respetar ese dinero para el objetivo que fue recolectado, que se va a utilizar en una obra de reforma del hospital.
1: Pero esa plata se recolectó por parte de Ciudadanos Independientes.
11: Absolutamente.
1: Pero esa gente
11: $2,200,000.
1: Pero esa gente la puso para un determinado objetivo.
11: Exactamente, que se difundió por todos lados.
1: ¿Y con qué reglamentación, derecho o marco legal hace la saca de ahí y la
11: pone? Es lo que queremos saber. Ayer nos enteramos de esto. Me llega el documento que fue firmado el 14 de mayo por el directorio de ACE. Yo me he intentado comunicar, porque hay gente que son empresarios, algunos, hay una directiva de 5 miembros de la Fundación Emovida, esto que es una fundación privada, y no han habido reuniones desde hace meses de la fundación. Y ninguno de los que hablé me ratifica de que yo que se podía haber pasado que la fundación donara el dinero, cediera el dinero a ACE, lo cual también sería cuestionable porque el fin cambia, ¿no?
10: Es claro. Así. Seguiremos con atención esto, doctor Casareto, diputado. Gracias por hoy, ¿eh?
11: Bueno, un placer como siempre.
1: Buen día.
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10: Hijo de João Nogueira, igual que yo, es Diogo Nogueira. No tenemos nada que ver, desde Río llega su música.
1: Cómo se vienen los parientes, ¿no?
10: Sí.
1: Bueno, lo que se viene es el frente frío que está ingresando por el litoral con lluvias y tormentas, algunas severas. Tormenta severa es fiera, fiera, y se viene un viento intenso en la zona costera, particularmente hacia la tarde. Así que a tenerlo en cuenta, viene entreverado el año, el niño está en el Pacífico y sus efectos probablemente se sientan fuerte más adelante. 9 en punto, se viene Patricia Madrid con...
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Muy buenos días, ¿cómo están? Bienvenidos y bienvenidas a este Buen Rumbo Radial que arrancamos cada mañana aquí por el aire de la 102.1. Bienvenidos y bienvenidas a Todo Cambia.

15 minutos de las 9 de la mañana de este jueves 6 de agosto de 2026. Si pueden, no salgan de la cama. Mañana fea, húmeda, con niebla, mucha niebla. Cubierto, precipitaciones y probables tormentas, nieblas y neblinas para la mañana del día de hoy, según dice el Instituto Nacional de Meteorología para Rocha, para la capital departamental. Cubierto, precipitaciones y tormentas, temperatura en descenso, con mucho viento para la tarde-noche del día de hoy. En este momento la humedad no podría ser más, 100%. Visibilidad, nada, dos pasos. Tengan cuidado si andan por la ruta. Se veían camiones con las balizas prendidas en la ruta, auto con luces. Hay que tener cuidado. ¿Qué pasa en La Paloma? Bueno, en La Paloma en este momento tenemos 16 grados de temperatura. Tu radio siempre inspira, La Paloma. 18 va a ser la máxima de esta jornada, así que va a cambiar poco el asunto.

18 la máxima que se espera para esta jornada en La Paloma, nublado con algunas tormentas en la tarde. ¿Qué pasa la noche? Bueno, mucho viento, lluvia y una tormenta al anochecer, seguido de lluvias y lloviznas ocasionales más tarde. 3 grados la mínima para esta madrugada. Vuelve el frío.

Hay una alerta meteorológica de Inumet, pero bueno, no es para el este del país. Noroeste, para el noroeste del país hay una alerta meteorológica.

0: Inumet advierte por dos fenómenos desde este jueves. Lo más intenso lo estamos pronosticando para noche y madrugada del viernes. La directora de Inumet, Natalia Bentancor, explicó que se trata de un sistema de tormentas muy fuertes y puntualmente severas por un lado y un ciclón extratropical por otro, con vientos muy fuertes. ¡Basta, por favor! Meteorología brindó una rueda de prensa. Vamos a escuchar lo que decían.
1: Por dos fenómenos meteorológicos que van a ocurrir el día de mañana. El primer fenómeno son tormentas muy fuertes y puntualmente severas que van a afectar las zonas principalmente del litoral oeste, centro y norte del país. Estas tormentas también se van a dar en otras partes del territorio, pero desde el Instituto lo que evaluamos es que las más importantes, las que puntualmente pueden ser severas, están localizadas en esas zonas del país, litoral oeste, norte y parte del centro.
2: ¿A qué hora comenzarían?
1: Estas tormentas estarían ingresando en horas de la mañana. Ahora en las próximas horas de la noche lo que vamos a emitir es una advertencia pronosticada a nivel naranja para las zonas que les mencionaba, porque potencialmente pueden ingresar en lo que es la mañana de mañana. Entonces, lo que estamos intentando hacer es advertir con la mayor antelación posible de estos fenómenos meteorológicos. Igual, de todas formas, sugerimos que estén atentos a las posibles actualizaciones que puedan haber en el correr de la mañana de mañana con respecto a este fenómeno.
3: ¿Qué pueden pasar con los vientos en las zonas costeras?
1: Bueno, ese es el otro fenómeno meteorológico que estamos pronosticando también para el día de mañana. Luego del pasaje de este sistema de tormentas, que va a transcurrir entre las 9 de la mañana y el mediodía y la 1 de la tarde, va a haber la formación de un ciclón extratropical que se va a profundizar en la zona costera de Uruguay. Este fenómeno comienza a intensificarse en lo que es la tarde y la noche del día jueves y la madrugada del viernes. Y este fenómeno es el que va a provocar, pero ahora al sur del Río Negro, vientos muy fuertes con rachas que ocasionalmente podrían alcanzar los 100 y 120 kilómetros en la hora.
3: ¿Podemos hablar de vientos similares a los que sucedieron el pasado 18 de julio en Salto?
1: Bueno, son situaciones distintas. La situación, lo que pasó en Salto hace unos días atrás, son asociadas a tormentas. Digamos que es el primer fenómeno que estamos esperando que va a ocurrir en horas de la mañana. Las condiciones para tormentas puntualmente severas están en esa zona del litoral, como les mencionaba, y en el norte del país también. Por eso es que emitimos este aviso especial y va a salir en las próximas horas una advertencia meteorológica color naranja que va a regir a partir de la próxima mañana.
0: Bueno, vientos de entre 100 y 120 kilómetros por hora al sur del Río Negro, ¿eh?

Tu sintonía, la 102.1, esto es Todo Cambia. Mi nombre es Francisco Rivas Clavijo y hasta las 13 horas vamos a andar por aquí por el aire de la 102.1 compartiendo, disfrutando la mañana. Con música, entrevistas, noticias, juegos, mucha música y mucho contacto con todos y con todas ustedes. Remando la mañana, sacando la niebla. Por lo menos la niebla interna. Si usted está medio nublado por adentro, está medio de mal humor, póngala 102.1, che. Además de escucharnos por el 102.1 del dial, nos pueden escuchar por nuestra página web, lapalomafm.uy. También pueden hacerlo desde el teléfono, compu, tablet,

Se pueden comunicar con el programa a través del 091-00-6757, que es nuestro número de WhatsApp. 091-00-6757. Se comunican con el programa, con la radio y con toda la comunidad.

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0: Y arrancamos la programación musical del día de hoy. Música relacionada a un 6 de agosto. She's a very kinky girl. Muy buenos días para todos y muy buenos días para todas.

Super Freak de Rick James, arrancando musicalmente el día de hoy. Tiene un olor a noche de la nostalgia esta canción. Un día como el de hoy, un 6 de agosto del año 2004, joven, a los 56 años, fallecía este señor Rick James, uno de los artistas más extravagantes e influyentes del funk. Su verdadero nombre era James Ambrose Johnson. Pero señor, qué nombre de la realeza que tenía. James Ambrose Johnson Jr.

Bueno, historia repetida, ¿eh? Su padre abandonó a la familia cuando Rick era muy pequeño y fue criado principalmente por su madre, una mujer que trabajaba en distintos empleos y que además tenía vínculos con el mundo del espectáculo. ¿Qué les pasa a los tipos que siempre se van de la familia, che? Desde adolescente tuvo problemas con la ley y abandonó la escuela. Bueno, Rick, a mediados de los años 60, fue reclutado por la Marina de Estados Unidos, pero desertó poco después para dedicarse a la música en Canadá.

En Toronto formó la banda The Mainland Birds. Entre sus compañeros estaban dos músicos que años después serían leyendas. Miren este nombre, Neil Young y Bruce Palmer. Futuro integrante de Buffalo Springfield. Mire usted. Durante los años 70 encontró su propio estilo, mezclando funk, soul, rock y rock and blues. En 1981 lanzó Super Freak, la canción que estamos escuchando.

Bueno, el amigo Rick tuvo una vida de excesos, problemas. Durante los años 90 enfrentó graves problemas judiciales, incluyendo una condena por secuestro y agresión a dos mujeres. Rick, por favor. Pasó cerca de 2 años en prisión antes de recuperar la libertad en 1996. En los últimos años de su vida intentó relanzar su carrera, aunque su salud estaba muy deteriorada. Rick James falleció el 6 de agosto de 2004. La autopsia determinó que murió por una combinación de problemas cardíacos y pulmonares con diversas sustancias presentes en su organismo, aunque el forense concluyó que la causa fue natural, asociada a su delicado estado de salud. Claro, fue natural, naturalmente que se iba a morir con todo lo que se encajaba el señor.

Bueno, un día como el de hoy, un 6 de agosto del año 2004, fallecía Rick James, uno de los grandes revolucionarios del funk. Vivió una vida llena de talento, excesos y escándalos. Murió joven, tenía 56 años. 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

Say what? Bueno, muy bien. El señor Rick James sonando aquí en Todo Cambia. Van llegando mensajes. Buen día. ¿Cómo anda la banda que se va armando? Tal cual. Ella es una super freak, nos dicen por acá. Buen día, pasen, acomódense, vayan buscando sus lugares, por favor. Bella jornada, Francisco, salud, nos dice María, y salud. Salud referente al estado de nuestra humanidad por estos días que están haciendo, y salud brindando. Con un mate y media luna, qué rico, una media luna calentita ahora, ¿no? Una media luna calentita con quesito fundido.

Bueno, un día como el de hoy, un 6 de agosto del año 1965. El mundo escuchaba por primera vez este tema, porque salía el disco Help de los Beatles.

Hasta ese momento la imagen que tenía la banda era la de cuatro jóvenes simpáticos que hacían bailar al mundo. Pero John Lennon ya estaba agotado por la fama. La canción Help nació casi como un grito de auxilio. Lennon, años después, reconocería que no era una letra cualquiera. Decía que estaba deprimido, perdido, y que la fama lo había desbordado. Lo que millones cantaban como un tema alegre era en realidad una confesión personal disfrazada de hit.

Muchos críticos dicen que es un disco bisagra, que es el momento en que la banda empieza a dejar de ser simplemente una de las bandas más populares del mundo para convertirse en un grupo con una ambición artística mucho mayor.

Muy bien, 47 de las 9 de la mañana. 091-00-6757. Sigue llegando mensajes. Buen día, ¿cómo andan? Hoy es fecha del nacimiento de Alexander Fleming.

El de la penicilina, dicen por aquí. ¿Qué invento la penicilina, no? ¿Qué descubrimiento la penicilina? También es el día de la bomba de Hiroshima en Japón. Hasta hoy, Estados Unidos es el único país del mundo en la historia que ha utilizado armas atómicas sobre una población civil. Pero ellos son los paladines de la justicia, ¿no? Ellos se cuentan como los buenos de todas las historias.

Tenemos por aquí la frase diaria que nos manda María, A ver, frase para pensar hoy, María, La naturaleza humana se esconde muy mal en los detalles. La naturaleza humana se esconde muy mal en los detalles, nos dice María. Es decir, que en los detalles, en las cosas pequeñas, uno muestra realmente de qué está hecho. Algo así puede ser. Entendí bien, María, perdón, hoy estoy medio lento. Es que todavía no tomé mate, estoy calentando el agua. ¿Les cuento un secreto? ¿Les cuento un secreto? Atrás mío tengo una jarra eléctrica y estoy calentando el agua para el mate. Shh, no digan nada. There's a shadow hanging over me. Oh, yesterday came suddenly. 091-00-6757, nuestro número de WhatsApp. La Paloma FM.

Salomé, canción que podría haber sonado perfectamente el día del lunes, creo que fue, que pasamos canciones con nombre de mujer. ¿No la pasamos? Bueno, nos comentaba Aníbal al 091-200-6757 que hoy, un día como el de hoy, se descubría la penicilina y cambió la historia de la humanidad, ¿eh? Creo que ahora vamos a conversar sobre eso, pero creo que junto, no sé, a la rueda y la domesticación del fuego, la penicilina es algo que nos permitió mejorar como especie. Todo comenzó en 1928 en Londres. El médico y bacteriólogo Alexander Fleming, señor, me pongo de pie para nombrarlo, estaba investigando bacterias y, bueno, al regresar de unas vacaciones, vio cómo hay que descansar y hay que tomarse un tiempo. Él se fue de unas vacaciones, dijo, ¿sabes qué? El laboratorio me tiene... Al regresar de unas vacaciones encontró algo extraño. Una de las placas de cultivo se había contaminado con un moho. Lo normal habría sido tirar a la basura. Uy, se me agarró hongos esto, ¿no? Pero no, sos bacteriólogo, sos investigador. No desechás nada, sino más. ¿Qué hizo? Bueno, vio un detalle llamativo. Vio que donde estaba ese moho, ese hongo, las bacterias habían desaparecido. Su primera reacción fue preguntarse qué está produciendo este hongo que mata a las bacterias. El moho pertenecía al género Penicillium y la sustancia que producía fue bautizada como penicilina. Fleming publicó el descubrimiento en 1929, pero el mundo científico como que no le dio mucha bolilla, no le prestaron demasiada atención. El gran problema era que la penicilina era muy difícil de aislar y producir en cantidades útiles. Pasaron más de 10 años hasta que un equipo universitario en Oxford, abro paréntesis, la importancia de las universidades estatales, cierro paréntesis, un equipo de la Universidad de Oxford, liderado, bueno, por un grupo, consiguió purificar la penicilina y demostrar que podía curar infecciones graves. En 1941 comenzaron los primeros tratamientos exitosos en personas. Antes de la penicilina era muy común morirte por una infección tras cortarte con un cuchillo, una neumonía, una infección dental, una apendicitis operada con éxito, pero que luego se infectaba, una infección después del parto, etcétera, etcétera, etcétera. Incluso rasparte una rodilla podía terminar en una septicemia. Ahora penicilina y así seguimos. La penicilina inauguró la era de los antibióticos. Gracias a la penicilina comenzaron a ser mucho más seguros la cirugía, los trasplantes, los partos, la quimioterapia, la atención de heridas de guerra.

¿Cuántas vidas salvó la penicilina? Bueno, no se sabe, pero los investigadores estiman que los antibióticos han salvado cientos de millones de vidas desde la década del 40. Si existiera un salón de la fama, como hay un salón de la fama del rock and roll, si hubiera un salón de la fama de la ciencia, que si no hay, che, vamos a hacerlo ya. Fleming tiene que estar ahí, ¿eh?

Un dato importante, Fleming anticipó un problema que hoy preocupa a toda la medicina. En su discurso, porque le dieron un Nobel de medicina, merecidísimo, en su discurso del Nobel advirtió que si la penicilina se utilizaba en dosis insuficientes o de manera incorrecta, las bacterias podrían hacerse resistentes. Bueno, eso es lo que está pasando ahora. Me acuerdo hace, el año pasado creo que en el Día Mundial de la Concientización sobre el uso abusivo de los antibióticos, hablamos con un médico que nos decía que se estamos generando, las bacterias están generando resistencia a los antibióticos porque se usa mucho y se da por cualquier cosa. Bueno, Fleming lo anticipó. En el año 1945 dijo, che, miren que esto no es joda. Bueno, y hablemos de qué inventos o qué cosas tenemos ahora que las tenemos como muy comunes y ustedes dicen, che, yo no sé cómo la gente antes vivía sin esto. Por ejemplo, sin anestesia. Ustedes vieron toda la gente que romantiza, no, porque yo quiero vivir en la época, no sé en qué época, pero yo quiero vivir en la época de los reyes porque quiero andar en carruaje y ponerme vestido. Señor, no había anestesia, se arrancaban los dientes sin anestesia mordiendo un trapo, señor. Le operaban mordiendo una madera, señor. Decían, apretá los dientes que no te va a doler. Ni loco quiero vivir en esa época. Bueno, ¿qué inventos o qué cosas tenemos ahora que ustedes dicen, yo no sé cómo antes vivían sin esto? Para mí la rueda, ponele, el fuego, la penicilina y la anestesia son cosas que no me las saquen, loco. ¿Ustedes se imaginan cuando te operaban sin anestesia? Te metían en una camilla ahí, te ataban y te decían, bueno, loco, bancátela. Te vamos a sacar el apéndice. ¿Qué? ¿En serio? ¿Me van a cortar con ese cuchillo? ¿Me van a abrir así con los dedos? ¿Me van a sacar el apéndice? ¿Y yo voy a estar sintiendo todo? No, déjenme morir.

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0: 5 minutos pasan de las 10 de la mañana. Ella era una chica plástica. 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

0: y hasta siempre. Viernes, casi como domingo en el calendario palomense, nos dicen por acá.
1: Si le pueden hacer.
0: ¿Cómo, cómo? ¿Por qué? ¿Por qué? Hoy no es viernes, hoy es jueves, señora.
1: Chicas como esta de plástico son, llevan silicona sobre.
0: Y me tira temas para el Tropi Viernes. ¿Usted se levantó pensando que hoy es viernes? ¿Hoy es viernes? A mí la computadora me dice que es jueves, pero perfectamente puede ser viernes. Si la computadora me dice que es jueves, yo le voy a creer a la compu, por supuesto.

Bueno, por acá están tirando cosas que ahora tenemos, pero que antes no la tenían. Acá nos dicen, sin agua en la casa, abriendo una canilla, sin electricidad, para todo lo que se usa. Sin saneamiento en el baño, ¿no?

haciendo una pelea en el cuarto y después tirándolo por la ventana. ¿Saben de dónde viene la frase agua va? ¡Agua va! Cuando iban a vaciar la pelea, tiraban por la ventana para abajo, avisaban por si pasaba alguien. ¿Ustedes se imaginan vivir en ese mundo? Y todavía sin anestesia y sin penicilina. Yo no sé cómo sobrevivieron nuestros tatarabuelos. Así la quedaba, ¿no? A los 37 años ya está.

Hay un escritor que no recuerdo que comentaba algo así. Vayan a sus casas y revisen todo lo que necesita ser enchufado para funcionar. Se van a sorprender. Tal cual. Sí, somos dependientes de la electricidad de una manera ya preocupante en realidad, ¿no? Porque un día nos bajan la llave general y nos quedamos así sentados mirándonos las caras. Bueno, necesito saber si usted, Adriana, me está escuchando, por favor. Se levantó pensando que hoy es viernes, porque usted me habla como si fuera viernes.

Hola, saludos de Silvana, dicen por acá, pero es otra Silvana, ¿eh? ¿Cómo anda Silvana 2? ¿Cómo le va? Adelante, pase.

11 pasan de las 10 de la mañana. Tenemos que hacer nuestra primera tanda. Qué feo ser la Silvana 2 en un grupo, dicen por acá. Una podría ser Sil y la otra podría ser Silvana. Tiene razón, señor. Retiro lo dicho. Pero en realidad es dos por un orden de llegada nomás, ¿eh? No, acá no hay ni importancia ni jerarquía. Es orden de llegada.

Acá nos dicen, che, era duro vivir antes, ¿eh? Por eso los hombres siempre cuando van por las veredas caminaban del lado de la calle, para que en todo caso ellos, los que fueran ensuciados, y cuando tiraban agua va desde los balcones. También iban del lado de la calle y la dama del lado de la pared, por las salpicaduras de los carruajes y por si algún carrero se le escapaba el látigo con el que le pegaba a los caballos y se iba hacia el costado. Che, era dura la vida antes, ¿eh? Imagínese usted, está yendo al dentista, por ejemplo, ¿no? Lo van a operar sin anestesia. Va caminando por la calle, le tiran agua va desde arriba, un carrero pasa y le da un latigazo al señor. Era como vivir en la jungla, por favor. Ay, qué suerte haber nacido en esta época, ¿no? Haber nacido con agua potable, con saneamiento, con luz, con derechos laborales, señor. Imagínese haber nacido esclavo. O haber nacido en la India y ser de una casta que le digan, mire, usted ahora pertenece a una casta en la que solo pueden comer de la basura. Lo lamento, mala suerte. Suerte en la próxima reencarnación, señor. ¿Pero por qué? Ah, porque es así. Bueno, nos vamos a la tanda y volvemos enseguida. Queda programa para rato. 091-00-6757, nuestro número de WhatsApp. ¿Qué cosas tenemos ahora que la damos como por... así como porque está ahí, por dado, y que uno, usted no puede creer que antes se viviera sin eso? Por ejemplo, la anestesia, los antibióticos, la luz...

Bueno, hoy están vacunando contra el meningococo, Policlínica La Paloma. Hoy jueves 6 de agosto se vacuna contra el meningococo de 9 a 15 años. De 8 a 12:30 horas, sin agenda, por orden de llegada.

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Abel Pintos, abriendo este nuevo bloque en Todo Cambia, estuvo en Montevideo. Tres fechas metió el fin de semana pasado. Tranqui, Abel, ¿eh? Tres fechas en el Sodre. Muy buenos días, amigo Francisco. ¿Todo bien? Ja, ja, ja, dice. Antiguamente, cuando no existía la anestesia, te daban a morder un palo. Y bueno, era lo que había. Debe haber sido bravo sobrevivir en esa época. Que tengas un excelente día. Buen jueves. ¿Cómo anda, Carlitos? Buen día. Tremendo, señor. Que lo vayan a operar y le digan, bueno, muerda este palo. Estás loco. Yo le digo, no, doctor, pégueme con el palo en la cabeza y páseme para otro mundo. Pero ni loco me va a sacar el apéndice así. No, no, no.

Buen día, Francisco. Hay una frase muy usada en historia de la medicina que dice esto. Miren qué linda frase. Dice, la anestesia permitió que los cirujanos se atrevieran a operar. Los antibióticos permitieron que los pacientes sobrevivieran a la operación. Claro. Yo lo estaba viendo solamente del lado del paciente, pero me imagino del médico también, operando a un tipo que se está retorciendo ahí gritando, ¡por favor! ¿No? Y que se mueve, ¿no? Debe ser muy cómodo, ¿no? Señor, quédese quieto porque no le puedo sacar el apéndice si usted se está retorciendo. La anestesia permitió que los cirujanos se atrevieran a operar, los antibióticos permitieron que los pacientes sobrevivieran a la operación, nos dice Andrea de Barrio Parque. Muchas gracias, Andrea. Igualmente, si uno viajara en el tiempo, lo primero que notaría serían los olores. Esos dicen todos los estudios avanzados, porque claramente estamos acostumbrados a una higiene urbana, edilicia y personal, como no existió nunca en la historia. Imagínate lo que sería estar en una feria del siglo XIII y como un establo. Uno entraba a la casa de alguien, olor a establo. Iba a la feria, olor a establo. No, y todas esas recreaciones que vemos ahora de los palacios, de los reyes, todo, olor a establo, señor. Imagínese con toda esa ropa, todas esas enaguas. En verano en el siglo XIII. Toda esa ropa que tenían los reyes, todo. Sin baño, sin higiene. Sin desodorante. Mamita querida.

No, no, Luis XV, quédese ahí nomás. No, no, no se levante, no venga a saludarme nomás. Gracias, gracias. Quédese ahí nomás. Venga, un abrazo. No, no, no, está bien así, Luis XV.

38 de las 10 de la mañana. Se está yendo un poquito la niebla, por lo menos aquí en la zona de la radio. 17 grados la temperatura en este momento, 18 la máxima que se espera para la jornada. Tormentas en la tarde, ¿eh? Así que si tienen que hacer algo, dar una vuelta por ahí, lo que sea, es ahora.

Buen día, Fran. Dicen por aquí, la imprenta fue otro gran invento. Sí, señor, es verdad. Y si nos puede, bueno, si caemos a la imprenta, bueno, la escritura, ¿no? La escritura permitió transmitir el conocimiento, guardar conocimiento. Liberar la memoria de un montón de datos que no nos servían para nada en el momento.

Según AccuWeather, la tormenta aquí en La Paloma empieza próximo a las 16 horas. Con tormenta eléctrica, la lluvia recién a las 19. Tenemos, así, 16 horas tormenta eléctrica, 17 horas tormenta eléctrica, 18 horas nada, nublado. A las 19 lluvia, a las 20 lluvia, a las 21 lluvia. A las 22 nublado.

Pero miren qué linda información que nos pasa por acá. El Palacio de Versalles tiene 2.300 habitaciones y no existe un baño. Y hubo rey que solo se bañó dos veces en su vida. Así que bueno, imagínate. 2.300 invitados trajimos a la fiesta. ¿Y el baño? ¿Qué baño? ¿Para qué quieres un baño? ¿Qué es un baño? ¿Qué iban al jardín? Discúlpeme, Su Alteza. Ya vengo, voy a hacer pipí atrás de ese nogal. ¿Cómo no? Vaya, señor, vaya, Lord. Vaya, Lord Ponsonby. Qué lindo le quedó el palacio, el jardín de Versalles al jardinero, Su Alteza. Voy a ir a hacer caca ahí atrás, ya vengo. Vaya, conde, vaya. Llévese una revista para leer de mientras.

creo que fue, no estoy seguro, voy a buscar ahora, pero estoy casi seguro que fue a Milei que lo mataron en redes sociales una vez, porque dijo algo como que, bueno, pero ahora cualquier trabajador vive como un rey. Y yo en su momento lo defendí porque tiene razón. Cualquier obrero ahora vive mejor de lo que vivía, bueno, salvando algunas diferencias. Pero vivimos re bien comparado con lo que vivían en el siglo XIII. Mire todas las cosas que tenemos. Macri dijo eso, me dicen por acá. Bueno, Macri, bueno, parecido.

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1: A ver, acá me dicen, no, hay diferencias abismales, pero no vivimos mejor. Bueno, a ver, argumente. Yo, por ejemplo, le pongo, ese rey se moría capaz que a los 40 años porque se cortaba un dedo. O lo tenían que operar sin anestesia.

Crazy de Alanis Morissette, sonando aquí en Todo Cambia, 49 de las 10 de la mañana. Bueno, hoy 6 de agosto se conmemora el Día Internacional, mire qué nombre largo, de concientización sobre las necesidades especiales de desarrollo y los desafíos de los países en desarrollo sin litoral. ¿Qué significa esto? Bueno, es el día de los países que no tienen salida al mar y de concientizar la importancia que eso tiene. Fue una fecha establecida por la Asamblea General de las Naciones Unidas para visibilizar la situación de 32 países que al no tener acceso directo al mar enfrentan obstáculos estructurales para desarrollarse. El objetivo es recordar que la geografía puede convertirse en un factor de desigualdad y promover políticas de cooperación internacional que reduzcan esas desventajas. ¿Realmente importa tanto tener salida al mar? Y sí, por supuesto que sí. El 80% del comercio mundial se hace por mar. El mar sigue siendo la gran autopista del comercio mundial. Alrededor del 80% del comercio internacional de mercancías, medido por volumen, viaja en barcos. Un país con puertos propios puede importar y exportar directamente. Uno sin puerto depende de atravesar el territorio de otros estados para llegar a un puerto. Esto encarece muchísimo todo y dependés de los demás. Imaginemos, por ejemplo, que no tuviéramos salida al mar y nuestro comercio dependiera de Argentina, por ejemplo. Dependiendo del gobierno de turno que tuviera Argentina y el gobierno de turno que tuviéramos nosotros. Che, imagínense ahora. Che, Orsi, andá, pedile a Milei que tenemos que traer unos contenedores de China. ¡No, Orsi, comunista! ¡Y los chinos comunistas! ¡No les doy nada! Y todo así, ¿no? Esa dependencia tiene consecuencias. Bueno, un conflicto diplomático, una huelga portuaria, un cambio de normas o un cierre de fronteras en un país vecino puede afectar inmediatamente el comercio exterior de un estado sin litoral. En Sudamérica hay dos casos emblemáticos, Bolivia y Paraguay. Ambos carecen de costa, pero sus historias son diferentes. Bolivia perdió su salida al Océano Pacífico tras la Guerra del Pacífico y ese hecho sigue siendo parte central de su identidad nacional. Paraguay, en cambio, logró convertir la hidrovía de los ríos Paraguay y Paraná en una vía estratégica para conectarse con el Atlántico y desarrollar buena parte de su comercio exterior.

0: Bueno, Bolivia perdió su salida al mar frente al Chile durante la Guerra del Pacífico. 1879-1884. Mirá los chilenos, ¿eh?
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0: Así que cuando los argentinos se ríen de los bolivianos porque no tienen salida al mar, eso es debido a los chilenos. Mire usted. ¿Cómo se ríen en redes sociales de los bolivianos? Porque no tienen salida al mar.

Hola, ¿cómo va? Estoy vendiendo rifas a beneficio de Valentino. ¿Te animás a pasar la data por ahí, porfa? Nos dicen en este mensaje. Bueno, rifa solidaria para Valen por medio de la presente. Me dirijo a toda la comunidad para informarles sobre el caso de Valentino Doumerc, quien padece neuroblastoma grado 4 de alto riesgo. Actualmente se encuentra en un tratamiento estándar en la Fundación Pérez Scrimini. Sin embargo, después de este tratamiento necesitamos recaudar fondos para que Valentino pueda acceder a la remisión en Estados Unidos con el fármaco DFMO. Solicitamos su apoyo y difusión para visibilizar esta lucha y lograr los recursos necesarios. Agradecemos su solidaridad, nos dicen por acá. 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

0: 56 de las 10 de la mañana, un poquito más de música y vamos a las noticias nacionales.
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Tres minutos pasan de las 11 de la mañana. Escuchamos a Jack Johnson, Banana Pancake. Recuerden que hoy hasta las 12 horas se va a estar vacunando contra el meningococo. Es sin agenda, por orden de llegada. Niños y adolescentes de 9 a 15 años en la Policlínica de La Paloma. De 8 a 12:30 horas, sin agenda, por orden de llegada, vacuna contra el meningococo.

0: 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Vamos rapidito a las noticias nacionales.
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0: Inflación anual estable en 4,3% se mantiene debajo de la meta del Banco Central. En julio el índice de precios al consumo no mostró casi cambios, baja en combustible compensó suba en algunos alimentos. En julio de 2026 el índice de precios al consumo registró una variación mensual casi nula. Con este resultado la inflación anual en los últimos 12 meses quedó en 4,27%, cifra muy similar a la tasa anual en el mes anterior. La inflación anual se mantiene debajo de la meta del Banco Central, que está en 4,5%. Bueno, hace pocos días dábamos la noticia de que el BPS extendía el plazo para que las familias mostraran el certificado de que están yendo los niños a la escuela para que no se les suspendiera el cobro de la asignación familiar. Bueno, BPS suspenderá el cobro de 3.968 asignaciones familiares a niños y adolescentes por no asistir a clases. En tanto, se logró revincular a 2.844 alumnos al sistema educativo, lo que representa el 42% del total de 6.812 en un universo de 406.000 niños y adolescentes de más de 5 años que cobran el beneficio.
1: De la estrategia participaron diversos organismos del Estado y destacan principalmente la vinculación de los 2.844 niños y adolescentes a la educación. Los casos que no se logró la revinculación, 3.968, se da por motivos de cuidados a la interna de los núcleos familiares, empleos eventuales, principalmente en adolescentes, familias que emigraron al exterior y migración interna. Ahora el trabajo continúa, indicó el presidente de la ANEP, para quienes aún siguen al margen de la educación, vuelvan a los centros educativos.
2: Empezamos a identificar un conjunto de barreras o de situaciones que requerían la intervención de equipos técnicos a cielo abierto, digamos, fuera de las instituciones educativas, porque había que resolver situaciones de inclusión, situaciones de arreglos de cuidados o del tipo de las ofertas de cuidado, ya sea por la extensión del tiempo educativo, por la articulación con algún servicio de INAU. Nosotros vamos a estar incorporando duplas que van a estar trabajando en abordar esas situaciones para efectivamente seguir revinculando. Cada día que nosotros podemos ganar con un chiquilín adentro del aula es un día que Segurí ganó en la vida.
3: ¿Se trazan plazos para esta revinculación?
2: No, porque, si ustedes recuerdan, nosotros tenemos esta situación a mitad de año y sobre final de año tenemos una que tiene que ver con la asistencia asidua, que es otro de los temas que se vienen trabajando en la política educativa y que tiene un conjunto de recursos que se colocan en base a eso, digamos, el bono de inicio de clases lo reciben los niños que están matriculados. La beca Jutiá la mantienen quienes asisten a más del 70% de las clases. Los servicios de alimentación y la extensión del tiempo educativo sabemos que impacta en mejorar la asistencia. Así que efectivamente estamos colocando como una batería de acciones que tienen que ver con esto de más chiquilines estudiando, más días y más tiempo.

0: Banco Central del Uruguay y Ministerio de Ganadería, Agricultura y Pesca apelarán el fallo judicial que los condenó por omisión de controles a República Ganadera. Ambos organismos sostienen que actuaron dentro de sus competencias y que no estuvieron omisos a los controles que realizaron a la empresa.
1: El Banco Central del Uruguay decidió apelar la sentencia de primera instancia que amparó parcialmente la demanda presentada por clientes de República Ganadera contra el organismo y el Ministerio de Ganadería, Agricultura y Pesca. Desde el BCU señalaron que el fallo aún no está firme y afirmaron que no comparten sus fundamentos, por lo que decidieron recurrir la decisión ante el Tribunal de Apelaciones en lo civil. El organismo sostiene que no existió omisión en el ejercicio de sus competencias y recuerda que en febrero de 2022 emitió una comunicación pública advirtiendo sobre las propuestas de inversión o ahorro en ganado que prometían una rentabilidad mínima fija. En esa oportunidad, el Banco Central informó que esos esquemas no estaban registrados ni sujetos a su regulación ni supervisión. Además, el BCU afirmó que la jurisprudencia en casos similares, vinculados a la crisis de 2002, ha descartado la responsabilidad del organismo supervisor cuando se cumplieron los estándares razonables de control. La respuesta fue emitida por el Banco Central del Uruguay a través de su área de comunicación.

0: Cuento del tío, una mujer fue condenada a 10 meses de prisión domiciliaria por estafar a otra de 79 años. El monto de la estafa fue de $21,000. Como pasaron varios días de ocurrido el hecho hasta la detención de la responsable, el dinero no pudo ser recuperado.
1: Lamentablemente ese tipo de hechos se están repitiendo, se siguen repitiendo, a pesar de las campañas que se realizan para tratar de evitarlos. Bueno, esta señora lamentablemente cayó en ese cuento. La policía actuó lo más rápido posible, se toma conocimiento e inmediatamente se tomaron medidas. Se logra la identificación de la persona, se logra identificar el vehículo en el cual había realizado la maniobra. Posteriormente se realizan allanamientos en la ciudad de Paysandú sin poder localizarla, quedando requerida la persona indicada. Bueno, fue detenida posteriormente por la jefatura de Paysandú en un procedimiento de ellos y derivada a la fiscalía de Yun y bueno, fue formalizada por el hecho. Lamentablemente habían pasado demasiados días y no se pudo recuperar el dinero que fue víctima de la persona. En otra estafa posterior tuvimos, sí, la misma celeridad, la misma acción, el mismo accionar y con la suerte de haberle podido recuperar el dinero a la víctima.
2: Jefe, la gente se pregunta, ¿cómo hace el delincuente para saber que hay dinero en la casa o es al azar?
1: En realidad tienen todo el tiempo del mundo para utilizar formas y estrategias. La persona después termina dándole la información sin quererlo. Termina la víctima aportando la información que necesita el delincuente desde el otro lado para insistir y armar la estrategia para llegar al lugar.

Bueno, 10 meses de prisión domiciliaria, ¿eh? Está en la casa con $21,000. Algo así como 840 mil pesos. El salario mínimo nacional es aproximadamente 25 mil pesos. Es decir, estoy haciendo la cuenta rápida, ¿no? Ahí, un trabajador promedio tiene que trabajar 33 meses para ganar esa plata sin gastar ni un solo peso. Es decir, 2 años y 9 meses para ganar $21,000.

0: Ministerio de Salud Pública investiga posible caso de intoxicación por consumo de hamburguesas. Una mujer de 29 años está en CTI. La paciente consumió hamburguesas marca La Dolfina, lote con fecha de envasado 19/5/2026, que cocinó en una freidora de aire. Los lotes ya fueron retirados y son analizados por los laboratorios de salud pública.
1: Esta investigación se dispara justamente a partir de un caso clínico de una mujer de 29 años que empieza con síntomas de intoxicación y a los pocos días termina en la emergencia. Esto es consistente con una intoxicación por gigatoxina, ¿sí? Lo cual tiene un cuadro clínico muy específico respecto a un cuadro renal, a la sangre y a los glóbulos rojos, y eso dispara una investigación hacia la Departamental de Salud, ¿sí? Y hacia la Intendencia sobre de dónde provinieron los alimentos, en este caso una hamburguesa cocinada en air fryer, probablemente poco cocinada o sin llegar al punto de cocción, que es lo que dispara toda esta investigación.
2: ¿Cuáles fueron los primeros síntomas de esta mujer?
1: Bueno, esto arranca con un síntoma gastrointestinal común de otras intoxicaciones más leves, que es un cuadro de vómitos y un cuadro de diarrea y de malestar, hasta llegar a un punto de casi desvanecimiento. La paciente conserva este estado durante 3 o 4 días y ahí es donde recurre a la emergencia, se le ingresa a la emergencia, comienza con hidratación y en el momento de que se sospecha que puede ser un caso de intoxicación aguda por toxina, de estos casos es que piensan con las muestras, y las muestras de la sangre y las muestras propias del paciente, donde la primera confirmación se hace clínicamente, o sea, sobre los fluidos y sobre la paciente. La mujer estuvo varios días en un coma inducido en tratamiento, ahora ya está despierta, pero sigue estando en el CTI, sigue estando en estado grave, sigue necesitando diálisis y bueno, y el pronóstico es todavía incierto, o sea, se está monitoreando cómo va a ser la evolución de ella y bueno, por supuesto lo estamos siguiendo de cerca.
0: Bueno, creo que todos lo sabemos, pero no está más decirlo, ¿no? La carne picada siempre se tiene que comer bien cocida. No se puede dejar jugoso nada con carne picada. La pulpa sí, porque la carne de adentro, digamos, del centro no tiene contacto con el aire, pero la carne picada toda estuvo en contacto con el aire y tiene proliferando millones de bacterias. Cuezan bien siempre la carne picada, por favor. Bueno, la gente de La Dolfina está dándose un tiro en el pie.

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1: Escuchamos a Madonna Music. 17 de las 11 de la mañana.

0: Muy bien, con Music de Madonna nos vamos a nuestra tanda. 22 de las 11, qué tarde que se hizo. Chau, chau, chau. Vamos a la tanda, volvemos enseguida hasta las 13. Radio en vivo aquí en la 102.1. 091-00-6757, nuestro número de WhatsApp.
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Umbrella de Rihanna abriendo este nuevo bloque en Todo Cambia. 36 de las 11 de la mañana. Año 2007 este tema. ¿Cómo pasa el tiempo, che? Canción que casi canta Britney, porque se la escribieron para ella. El equipo de Britney dijo, no, vos sabés que no nos gusta esta canción. No la queremos.

Buen día, Francisco. Preguntan para acá si soy yo que tengo descargas en mi receptor o ustedes tienen acople. Como si comiera granos la gallina, dice. No, no tenemos acople. Acabo de chequear eso. Yo aquí estoy escuchando muy bien en una radio que tenemos. Pero bueno, hay mucha tormenta, ¿no? Tormenta eléctrica, eso siempre incide, genera interferencia.

Bueno, y ya que estamos mujeres estrellas de pop, seguimos. Vamos a escuchar a Lady Gaga. Poker Face, me encanta este tema. 43 de las 11 de la mañana, 091-00-6757.

Bueno, hoy es el Día Nacional de la Miel en Chile. Esto se festeja en Chile. Pero quiero aprovechar el día para hablar de un alimento que muchos consumimos y que sorprendentemente es muy difícil saber si nos están pasando gato por liebre con la miel. Hay una industria gigantesca de mieles truchas y otra industria gigantesca de gente que está tratando de descubrir que una miel sea real o no. El problema es enorme. Organismos internacionales y asociaciones del sector llevan años advirtiendo que una parte importante de la miel que circula en el comercio presenta algún tipo de adulteración o etiquetado engañoso. En algunos controles realizados en distintos mercados, incluso de la Unión Europea, se encontraron porcentajes preocupantes de muestras sospechosas. ¿Por qué es tan difícil saberlo? Porque nada nos indica que una miel sea real. Por ahí te dicen, no, tiene que cristalizar. Es mentira. Puede cristalizar y estar adulterada. Que se hunda en un vaso de agua. Mentira. Que no moje un fósforo. Que forme un hilo a caer. Bueno, todas esas cosas que están ahí, circulan por internet, cómo saber si una miel es real, no funcionan. La única forma confiable es mediante un análisis de laboratorio. Imagínate comprando un frasco de miel y analizándola en un laboratorio. Entonces, ¿qué puede hacer un consumidor? Bueno, lo más razonable es comprar miel de un productor conocido, de una marca con buena reputación, verificar que esté correctamente rotulada, desconfiar de precios bajos, porque producir miel tiene costos y una miel muy barata puede ser una señal de adulteración. Incluso siguiendo estos consejos, no hay forma de tener certeza sin un laboratorio.

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0: Me gusta encontrar que existe.
1: Bueno, los análisis que hacen para detectar si una miel es trucha o no es casi un trabajo de detectives científicos. Hacen análisis isotópicos que estudian la firma química del carbono para detectar azúcares añadidos. Se le hace también resonancia magnética nuclear, capaz de obtener una especie de huella digital de la miel. Se hace análisis de polen, que permite saber de qué plantas provienen, incluso si coincide con el origen geográfico declarado. Muchos productores también lo que hacen es alimentan a las abejas con jarabe de azúcar durante la producción para que elaboren una miel más barata. Detectar este fraude es mucho más difícil porque la transformación la hacen las propias abejas. Es decir, en vez de polen, comen este jarabe de azúcar y hacen la miel.

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Bueno, estas 12:30 van a estar vacunando a la policlínica aquí de La Paloma contra el meningococo. La vacunación sigue el 13 de agosto en Barrio Parque, el 20 de agosto en la policlínica de Costa Sur y el 27 de agosto en La Pedrera. De 8 a 12:30 horas sin agenda, por orden de llegada.

Están las rifas solidarias para Valentino. Tiene que someterse a un tratamiento costoso en Estados Unidos. 100 pesos la rifa. Teléfono de contacto 099-041004. 099-041004.

0: Buen día, Francisco. Sobre la miel, un consejo. Bueno, me encanta. Anoten. Me encanta la miel, pero siempre la compro con miedo pensando, me están vendiendo cualquier jarabe líquido. Azucarado. Maldita sea. Bueno, buen día, Francisco. Sobre la miel, un consejo de vecino. Si compras directo al productor, preguntale de qué floración es y si la calienta antes de envasarla. Hay mieles que por el tipo de flor pueden mantenerse líquidas mucho tiempo y otras que al ser entibiadas para envasarlas demoran más en cristalizar. A veces uno piensa que por estar líquida es trucha y no necesariamente.
1: De tu cultura y de tu ciencia la alcanzaré, eso no lo sé. Pero...
0: Hola, disculpa, ¿de qué floración viene? ¿Pero qué te haces el cra? Me van a decir.
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0: Flor de nabo sos vos. 6 minutos pasan del mediodía, tenemos que hacer una tanda. 091-006757, nuestro número de WhatsApp.

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Francisco, nos dicen por aquí, ¿qué tema tocaste? A mí me encanta la miel, pero siempre tengo la duda de si es realmente miel pura o si a veces nos están vendiendo otra cosa. Estaría bueno saber cómo darse cuenta, nos dice este mensaje. Sofía. Y bueno, estamos en la misma. La única manera de saberlo 100% es con un laboratorio.

0: 20 minutos pasan del mediodía. 091-00-6757, nuestro número de WhatsApp.
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0: ¿Y qué? Escuchamos a Babasónicos. Sigue la niebla, sigue nublado, sigue húmedo. La buena noticia es que algún día va a terminar. No va a ser hoy, ¿eh? Tormenta eléctrica, según AccuWeather, aquí en La Paloma a partir de las 16 horas. Lluvia a partir de las 19.

Mañana viernes algo más fresco con nubes, dando paso a algo de sol con mucho viento en la mañana, luego viento en la tarde. El sábado principalmente nublado con brisa a la tarde, el domingo mucho sol. El domingo frío y soleado, ojalá. Divino para comerse unos chocolates. Aparentemente sábado y domingo nos va a dar un respiro, la humedad, la lluvia.

Catupecumachu, sonando aquí en Todo Cambia, 29 pasan del mediodía. Qué bien pasamos las mañanas aquí en la 102.1, la radio de La Paloma. Bueno, como conversábamos más temprano, se está realizando una campaña de vacunación contra el

0: En realidad, para nosotros, como digo siempre cuando me llaman, es muy importante la comunicación con los usuarios, con los pacientes. Entonces, o sea, nosotros no lo vemos como una carga, sino que lo vemos como una oportunidad para tener un ida y vuelta con tus oyentes y con eso mejorar un poco la calidad de asistencia, que empieza mucho antes de que el paciente consulta. Entonces, para nosotros es fundamental el poder tener comunicación con las personas y bueno, te agradecemos desde ya la oportunidad de esta entrevista.
1: Buenísimo. Doctor, ha habido un incremento de meningococo, ¿no? Que preocupa a las autoridades.
0: Sí, en realidad este año en particular se ha evidenciado un aumento del número de casos de enfermedad meningocócica, que está un poco superior a los promedios de los años anteriores. Si bien esta situación ocupa a las autoridades, es importante también darle tranquilidad a la población de que no hay una epidemia, de que no ha habido brotes, que en ese caso requieren intervenciones más rápidas y sobre todo focalizadas. Estamos en una situación de aumento del número de casos, pero sin configurar una epidemia, un brote, o sea que si bien hay que ocuparse del tema, hay que darle tranquilidad a la población de que todavía hoy en nuestra situación es muy poco probable que un niño, que una persona contraiga una meningitis o una meningococcemia, que son las enfermedades más temidas provocadas por el meningococo. Hay
1: Bien.
0: que ocuparse, las autoridades en realidad desde el año 2025 se introdujo la vacuna del meningococo en el carnet de esquema de vacunación nacional, se vacuna a los niños en los dos, en el primer año de vida básicamente, con las dos vacunas del meningo B y la Menactra o Menenfy, que son vacunas contra los serotipos A, C y W135. Esas vacunas están incluidas, o sea que los niños que nacieron desde el 2025 para acá, los lactantes que tienen un año o menos, ya tienen las vacunas, por lo cual, si bien tienen que revisar en su esquema de vacunación, que se le haya dado la vacuna, esas personas no se tendrían que vacunar. Y también se incluyó la vacuna Menfal, que cubre contra dijimos, el meningo A, el meningo C y W135. Que esa vacuna se da a los 11 años a todos los adolescentes. Este año, por ese aumento de casos que ya comentamos, las autoridades sanitarias decidieron extender la vacunación, ampliar la vacunación de los 11 años. Actualmente está habilitado a vacunarse los niños entre 9 y 15 años, pero con un plan en estos meses siguientes ampliar hasta todo, llegar todas las edades, juntar para abajo hacia los 2 años con los que ya están vacunados y llegar hasta los 18 años.
1: Bien, ¿los adultos no tenemos el riesgo de contagiarnos?
0: Sí, en realidad los adultos tienen riesgo de contagiarse. La meningitis es una edad que, si bien es más frecuente en los niños pequeños, menores de 5 años y en los adultos jóvenes, sí se pueden contagiar. Lo único que la probabilidad es menor que los niños y los adolescentes. Y se sabe en particular que los adolescentes son portadores asintomáticos y son importantes en la distribución de la enfermedad, por eso es que se ha optado por vacunar esa franja etaria. Pero bueno, si la situación epidemiológica llegara a cambiar, de haber algún brote o algún aumento significativo de los casos, tipo una epidemia, ahí, bueno, creo que las autoridades ahí extenderían el rango de vacunación, pero bueno, por ahora no es la situación.
1: Claro, los
0: La
1: niños y
0: meningitis,
1: adolescentes.
0: como dijimos,
1: Perdón.
0: o sea, la meningitis es una enfermedad que es po muy poco frecuente, ¿está? Todavía hoy en nuestro país, con este aumento de los números de casos que tuvimos, es muy poco frecuente, ¿está? El tema es que cuando viene es una enfermedad severa. O sea, cuando viene, al principio es una enfermedad que puede parecerse mucho a una gripe común, dar algún síntoma respiratorio, fiebre, decaimiento. Después el niño agrega vómitos, dolor de cabeza intenso, dolor de cabeza intenso. A veces el niño se lo ve mal, no se despierta bien, está como más dormido, más quieto. Y bueno, y después en la presentación meningococcemia agrega lesiones en la piel, que son lesiones rojas, como manchitas rojas que no se

0: tocan, o sea que no son sobrelevadas, planas, bien rojas, y que pueden ser desde como puntitos, o pueden ser puntitos agrupados, o pueden ser más como hematomas, ¿está? Que esa es la presentación grave que conocemos como púrpura febril, ¿no?
1: Bien, así
0: En realidad,
1: que
0: ante la duda,
1: ahí habría que empezar a
0: ante.
1: preocuparse, ¿no? Cuando pasa
0: Sí,
1: de
0: en
1: ser
0: realidad
1: síntoma como de gripe.
0: cuando un niño tiene fiebre y no se siente bien y está muy decaído, tiene dificultad para despertarse, para beber líquidos o tiene dolor de cabeza intenso, hay que consultar rápidamente, claramente.
1: Bien, bien. Bien. Doctor, ha habido, tristemente, ¿no? Pero ha habido un auge estos últimos tiempos de personas que no quieren vacunar a los niños. ¿Se da con este tipo de vacunas también del meningococo?
0: Bueno, sí, en este caso se da, y además esta es una vacuna que salvo en esas situaciones que yo te decía, que es en los niños que nacieron después del 2025 y a los 11 años, no es una vacuna que esté obligatoria en el carnet aún, o sea. Entonces, bueno, hay mucha gente que opta por no vacunarse. En realidad, las vacunas contra la meningitis que tenemos disponibles son dos. Una es la Bexsero, que es contra el meningococo B. ¿Tá? Que esa se da el esquema de vacunación en los niños pequeños. Y tenemos la Menactra o MenFive, que es la vacuna contra el meningo A más C, que esa es la que estamos dando a los 11 y ahora se está ampliando. Ambas vacunas llevan muchos años de perdón, de
1: Sí.
0: producción y bueno, y no han tenido efectos adversos importantes, al igual que las otras vacunas. Y sí, protegen a las personas de una enfermedad que, si bien es poco frecuente, cuando llega es una enfermedad con alta mortalidad, con alta morbilidad y con la posibilidad de quedar con secuelas. Entonces, el impacto de la vacuna a disminuir ese riesgo es un impacto muy grande, por lo cual siempre las recomendaciones son a que todos se vacunen.
1: Y es muy contagiosa, ¿no? ¿O
0: Sí, la
1: no?
0: meningitis es bastante contagiosa. Cuando hay un caso, se hace como una protección de los contactos más cercanos con algunos antibióticos, para evitar que se difunda el foco. Eso está protocolizado bien por la lucha contra tuberculosis del Ministerio de Salud Pública, que cuando se detecta un caso de meningitis a meningococo, se identifican a través de los médicos y del personal de epidemiología los contactos más cercanos y con esas personas se toman medidas para evitar la propagación del meningococo.
1: Bien, doctor Sebastián Rocha, muchísimas gracias por.
0: Yo creo que para finalizar, o
1: Sí.
0: sea, está bueno recalcar que digo que no estamos en una situación de caos, hay que poner tranquilidad. O sea, las personas que tienen a sus hijos en que no están en franja de vacunación hoy, que se queden tranquilas, que la franja de vacunación de 9 a 15 años se va a ampliar, que eso está planificado que se amplíe, y que no estamos en una situación como para tener que salir corriendo y vacunarnos todos ya, porque si bien hay un aumento de casos, eso se ha evidenciado en la edad de la franja vacunatoria en los adolescentes, y no tenemos brotes, no tenemos epidemia, o sea que hay que vacunarse para que esté tranquilo de que, bueno, que los tiempos que se está planificando la extensión de la vacunación son adecuados, son normales para desplegar toda la campaña vacunatoria. O sea que la recomendación de nosotros los médicos es que la gente se vacune, que los niños se vacunen, pero o sea que estén tranquilos que este tiempo que va a llevar la organización de la campaña de vacunación es un tiempo aceptable y seguro para nuestra situación epidemiológica actual.
1: Bien, no sé cómo lo está viviendo usted
0: Yo
1: en el sistema de salud acá en Rocha, pero Montevideo y Canelones, la gente como que agotaron enseguida la agenda de vacunación y hay como, no digo que pánico ni caos, pero se están agendando. Había 300, 400 mil
0: y
1: dosis, se agotaron enseguida.
0: sí, acá en Rocha también los cupos se van rápido. Eso está bueno, ¿no? Porque habla de que la población se está ocupando del tema, que es lo que debe hacer, y se está yendo a los vacunatorios, que eso es muy importante, porque para el país esto es una inversión importante, y que esa inversión tenga un impacto positivo en la reducción de la enfermedad, es lo que todos esperamos. Entonces, está muy bueno que se agenden y que vayan al vacunatorio. Lo que sí, eso, que bueno, esto. Hay tiempos físicos, hay toda una organización desde que la vacuna llega hasta que se da. Entonces, esta estrategia de agenda, si bien puede ser bastante antipática, porque uno tiene que estar todo el tiempo entrando a la página para agendarse, ayuda en la organización. Y bueno, y como te decía, en esta situación actual, no es descabellado esperar ese tiempo para poder lograr la vacuna. Si la situación cambiara, si hubiera brotes, si hubiera otra situación. Ahí, bueno, ahí la estrategia debería cambiarse por una más rápida. Como a veces pasa, a veces hay un caso, como pasó en Canelones, en una escuela, y bueno, se focalizó ahí con vacunación a todos los niños, que eso también es una estrategia válida.
1: ¿Es normal, común algún caso en Rocha?
0: Bueno, en Rocha, este año no hemos tenido ningún niño con meningitis meningocócica en Rocha Ciudad. Sí hubo dos casos en Chuy este año, pero que no tenían conexión temporal ni eran contacto, pero después en el resto del departamento no ha habido más casos de meningococo, solo esos dos del Chuy.
1: Bien, así que a tomárselo con calma, ¿no?
0: Pero exactamente, pero además todos los años hay casos, o sea, todos los años hay. En este año hay un poquito más. Hay que ocuparse del tema, como decía, y bueno, aprovechar esta herramienta de la vacunación, pero con calma, con cautela. Ahora la mayoría de los niños, o sea, hoy en día se están vacunando de 9 a 15 años. Está planificado expandir eso, porque también está, o sea, está la opción de uno comprarse la vacuna, ¿no? Si uno puede comprársela. La puede comprar y dársela a los niños que están por fuera del rango de vacunación del ministerio. Pero en esta situación actual, como que yo te digo que la vacuna va a llegar porque está planificado que se vacunen casi todos los niños de 2 a 18 años, y con esta situación epidemiológica creo que es seguro esperar y estar atento a cuando se amplíe la franja para la edad de los niños que van entre 2 y 8 años, y administrarle la vacuna del ministerio, que es gratuita, que es segura, que está aprobada y que es efectiva para el meningococo C, que es el que está circulando un poco más este año que los años anteriores.
1: Bien, pediatra Sebastián Rocha, muchas gracias por su tiempo, por ser tan claro y darnos tranquilidad. Y bueno, estamos a las órdenes para lo que necesite.
0: Bueno, muchas gracias a ustedes y estamos a las órdenes por acá también.
1: Chau, chau, gracias.
0: Chao.

Una nueva noche fría es la que se viene hoy, ¿eh? Vuelve el frío, parece. 3 grados es la mínima para esta madrugada, según nos dice AccuWeather. Lluvia, mucho viento, frío.

Bueno, actualizamos noticias nacionales porque esta mañana el ex senador de Cabildo Abierto, Guido Manini Ríos, le llevó al presidente Orsi un conjunto de propuestas para incluir en la rendición de cuentas. Atenti esto, ¿eh? El compañero camarada Guido Manini Ríos. Entre ellas, un impuesto transitorio a bancos y financieras, dice Manini, tras años recientes de ganancias extraordinarias. Siempre.

Acá está, acá hay una foto de lo que le presentó. Gravamen temporal a bancos comerciales y empresas administradoras de crédito tras años recientes de ganancias extraordinarias. Ingresos derivados de la regulación del juego online.

Bueno, atención porque Meteorología acaba de actualizar la advertencia meteorológica y estamos dentro ahora, ¿eh? Advertencia meteorológica color naranja para todo el este del país. Sur y este del país. No se salva nadie, ¿eh? Tormentas muy fuertes y puntualmente severas y un ciclón extratropical, todo junto. Se prevén acumulados de lluvias de entre 60 y 80 milímetros y podrán ser superados. En zonas de tormentas se podrán registrar caídas de granizo e intensa actividad eléctrica. Los vientos tendrán rachas de hasta 100 kilómetros por hora, ocasionalmente superiores, y aumento significativo del oleaje. El Instituto Uruguayo de Meteorología emitió un aviso especial a la población por tormentas muy fuertes, puntualmente severas y la posterior formación de un ciclón extratropical. Y hace un ratito actualizó el Instituto Nacional de Meteorología y está Rocha, todo Rocha, dentro de la alerta naranja. Montevideo también, Canelones, Maldonado, bueno, toda la franja este-sur del país.

Bueno, mañana nos va a visitar Víctor Escardón. No sé si vieron, seguramente les habrá llegado por su algoritmo de Instagram. Los conoce, sabe que andan por aquí, por la zona, por La Paloma, La Pedrera, por Rocha en general. Vamos a conversar con él sobre un cortometraje bien corto, 90 segundos, que se llama El Rochense. Seguramente lo vieron. En solo 90 segundos, El Rochense entrelaza los proyectos espaciales rochenses con la identidad local y el humor absurdo. Cortometraje Made in Rocha. Con un poco de ayuda de inteligencia artificial. Vamos a conversar mañana con Víctor Escardó sobre, bueno, cómo se hizo. Y puede ser una puertita de entrada al cine local, ¿por qué no? Vamos rapidito, rapidito, se me va el programa, rapidito las noticias locales.

Un hombre de 35 años permanece internado en estado reservado luego de intentar autoeliminarse mientras estaba detenido por una denuncia de violencia doméstica en Rocha. Según informó la jefatura de policía, la denuncia fue realizada por su pareja, una mujer de 33 años, quien logró salir de la vivienda que compartían y pedir ayuda en un comercio cercano. La mujer señaló que el hombre se encontraba agresivo, realizando amenazas y que tenía antecedentes penales. También indicó que había recuperado la libertad hacía aproximadamente 2 meses y que presentaba consumo problemático de sustancias. La policía logró ubicarlo luego de que ingresara sin autorización a la vivienda de un vecino y quedó detenido por disposición de fiscalía. Se habían dispuesto medidas de restricción de acercamiento y comunicación, además del ingreso al sistema de monitoreo electrónico. Horas después, mientras permanecía detenido, fue encontrado realizando maniobras de autoeliminación dentro de la celda. Fue asistido y trasladado al hospital local, donde permanece internado con pronóstico reservado. Policía Comunitaria realizó un nuevo taller de primeros auxilios y RCP en Rocha. La actividad se desarrolló en la sede de Ajupenro y contó con la participación de 33 personas entre vecinos, integrantes de instituciones sociales y público en general. La instancia fue coordinada junto a la Dirección Departamental de Salud y tuvo como objetivo brindar herramientas para la atención inicial ante situaciones de emergencia.

0: y con los super ratones y cómo estamos hoy, nos vamos yendo. Mañana volvemos a partir de las 9 de la mañana para seguir compartiendo, disfrutando la mañana. Mañana tropi viernes, Mañana tropi viernes, nota en vivo aquí en estudios. Espero contar con la compañía de todos y de todas ustedes nuevamente. Gracias, gracias, gracias por estar ahí el día de hoy. Gracias por coparse, gracias por participar. Y si les gustó, mañana reincidan, equivóquense otra vez y sintonizan la 102.1. Y si no les gustó, perdón, les prometo que mañana va a estar mucho mejor que hoy. Nos vamos, gracias, gracias, gracias, se me cuidan, Cuídense de la tormenta, del frío, de todo eso que están anunciando, que ojalá sean todas exageraciones de Nubel Cisneros y sus secuaces.
1: ¿Cómo estamos hoy?
0: Para vendernos clic en los portales de noticias.
1: Duro y parejo, que mañana será igual, porque anoche ya...
0: Cuídense, en serio, los quiero mucho, chau.
1: Otra vuelta.

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Me encanta esta versión. Es una gran banda llamada Vitamin Z, que tuvo su éxito allá por el año 1985, por mediados de los 80, con unas canciones increíbles, una melodía británica de I See You Cada Vez Que Te Miro. Otro, este, Burning Flame, Llama Ardiente, que esta es la versión extendida, con la cual damos el comienzo, un nuevo programa. ¿Qué tal? ¿Cómo están? Bienvenidos. Nos convocan los recuerdos a esta hora. Nos convoca toda esa música, todas esas canciones que han sido parte de tu vida y que de alguna forma u otra en algún momento disfrutaste. Ya sea en la radio, en aquellas radios imperdibles de los 80 y los 90, en las fiestas, que se pasaban los lentos y los movidos. Todo eso. Así que bienvenidos todos a un nuevo programa, bienvenidos a una nueva edición. Cambiamos, subimos el ritmo porque nos vamos a recibir a nada más ni nada menos que Pointer Sisters. 1983 con su Automatic.

0: Una gran canción de Pointer Sisters del año 1983, que como siempre les digo, vieron que hay cosas que se repiten en el mundo de la música. Y es que sea la última canción, sí, que se graba, es la de verdadero éxito. Aunque le pase. Eso pasó con esto. No sé por qué. ¿Por qué pasará eso? La última canción que se graba es en definitiva la que le da el éxito a la banda. O no lo esperaban, y así nos cuentan ellos. Bueno, pasó con África de Toto, con tantas canciones que no iban a ser incluidas en los discos, siquiera incluidas a último momento, vieron un éxito. De acuerdo a lo que contó la propia Ruth Pointer, Automatic fue la última canción elegida para Breakout, que era el nombre del disco. En un momento que decidieron parar, tomarse un descanso. Estaban descansando en la oficina de el secretario de Richard Perry, el productor, y les dijo que tenía un montón de canciones que quizás querían escuchar. Cuando empezó a sonar Automatic, todas, dice, nos enderezamos, dice. Y le dijimos a Richard que queríamos incluirlo en el álbum. Bueno, si bien se transformó en el primer corte, sonó por todos lados en la radio. Si bien en los Estados Unidos le fue mejor al otro tema, Jump for My Love, Automatic fue de las más difundidas en las radios y les abrió las puertas del mercado del Reino Unido. Porque en Gran Bretaña fue el mayor éxito de todos los tiempos, pasando 2 semanas para ellas, ¿no? Para las Pointer Sisters, estando 2 semanas en el puesto número 2, allá por mayo del año 1984. ¿Saben cuál fue la canción que las trancó? Que no les permitió ser número 1. Duran Duran con The Reflex. Exactamente. Duran Duran con The Reflex. Sin embargo, en Irlanda lograron. Sí, llegar al puesto número 1. Y de ahí, toda Europa, número 5 en Bélgica, en Países Bajos, número 9, en Nueva Zelanda, el 8, y ahí nos fuimos a Oceanía, en Australia, en el puesto 15 de las listas. Pero obviamente ustedes saben que, lo que significa. Tener un top 10 o un top 20 en un país de esos es como, no sé, como ser 50 años número 1 en Uruguay, más o menos, para que tengan una idea. Y en 1983... también llega este gran éxito de Thomas Dolby, She Blended Me With Science.
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0: 1983, dije, me equivoqué. ¿Saben por qué? Porque es de las típicas canciones que sonaron en el verano del 83, pero obviamente se lanzó un poquito antes. Pero todo era más lento. En octubre de 1982 se lanzó la canción sobre la primavera para nosotros, y bueno, a partir de ahí siguió su éxito, y en el verano de 1983 Thomas Dolby nos conquistaba con esta canción, que tiene varias cosas llamativas. Ahí va. Porque, bueno, en el 83, y acá de pronto esto me ayuda a enmendar el error, se lanzó el álbum, hubo un relanzamiento del álbum debut de Thomas Dolby, The Golden Age of Wireless, donde estaba la canción. Por eso también a veces aparece con fecha del 83, a veces con fecha del 82. Vieron que era todo complicado. Es inglés, les digo, Thomas Dolby, pero increíblemente este éxito lo logró en los Estados Unidos y en Canadá, en su país. Apenas llegó al puesto número 50, que ojo que no es poca cosa, pero igual, en el puesto número, comparado con el puesto número 5 en Canadá, y el puesto número 1, perdón, 5 en los Estados Unidos, 1 en Canadá, evidentemente hubo una diferencia. En el año 1982 estuvo en el puesto número 49 de la lista de singles de Reino Unido, para que tengan una idea. Igual en los Estados Unidos se lo considera como un one hit wonder. Esas personas que tienen un solo éxito en el top 40 con esta canción. Así que bueno. Pero hay algunas cosas llamativas. El Science, para ver si aparece por ahí. Ahí viene, creo.
1: Science.
0: Eso, es el Science, que significa ciencia. Es una voz que sacaron, que samplearon de la televisión. Es el científico y presentador de televisión británica Magnus Pike. Ahí está, a quien le tomaron la palabra science y obviamente la modificaron, ¿no? A pesar de que en esa época no había computadoras, pero se podían hacer algunas cosas como esas. Pero hay una frase en la canción que es brutal. A ver, porque dice: Good heavens, Miss Sakamoto, you're beautiful. Algo así como: está halagando la belleza. Dios mío, señorita Sakamoto, usted es hermosa. Dice: ¿pero quién era la señorita Sakamoto? Bueno, aunque les parezca mentira, estaba ahí. Estaba ahí. Dice que en realidad Thomas Dolby le escribió esa frase porque quería que apareciera una mujer japonesa en el video. Y dice: me adelanté audazmente a los tiempos al fetichizar a la mujer asiática. El nombre es una referencia a la esposa de Ryuichi Sakamoto, Akiko Yano, que estaba en el estudio cuando él estaba grabando la canción. ¿Por qué? Porque había participado en otro single. Había cantado como acompañamiento en el sencillo Radio Silence de Thomas Dolby. Y él colaboraría después con Ryuichi Sakamoto, con el marido, digamos, en el single Fieldwork en el año 1984. O sea, 2 años después de que él dijera eso, así que no se enojó el marido. En el video les cuento que aparece Magnus Pike, el doctor. Aparece como el doctor en el hogar de los científicos locos, quien dice science, esa frase ahí. O sea que también le dieron la posibilidad de participar en el video. Ya que le habían usado la voz, lo dejaron participar en el video. No es mala cosa. Seguimos acompañándolos con mucho más. Llega Whitney.

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gracias, me ha regalado una noche maravillosa, de verdad. Hasta la próxima.

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1: No te lo puedo decir en inglés porque no me sale, pero te lo quería decir. You are there. Por eso te escribí esto. Escucha.

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